0: pues hasta tenerlo, ¿no? Ahorita no puedo dar.
1: Todavía no se sabe nada de él.
0: No.
2: Como Emanuel Santamaría Alvarado y Luis Manuel Castillo Melo, ambos originarios de la Ciudad de México, fueron identificados los dos elementos federales abatidos por civiles armados en la localidad de Paso Amapa, municipio de Omealca. Los agentes de la Secretaría de Seguridad y Protección Ciudadana fueron sorprendidos la noche del viernes cuando realizaban labores de investigación en la zona. Hasta el momento, el secretario de Seguridad y Protección Ciudadana, Omar García Harfuch, no ha emitido un comunicado oficial sobre la presencia de agentes federales en la zona de Córdoba. La mandataria estatal Rocío Nale confirmó que la presidenta Claudia Sheinbaum rendirá su segundo informe de gobierno este jueves en el Estadio Beto Ávila. Las puertas estarán abiertas a partir de las 2:00 p.m.
3: Un hecho inédito. Por primera vez, el presidente de México, en este caso la presidenta de México, va a los estados a dar su informe. Lo hizo desde el año pasado.
2: Soy Edgar Salomón y te recuerdo, ya estás informado.
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Ella es Lucía Méndez. La canción se llama Un alma en pena. Jalapa, ya son las 6 de la tarde con 9 minutos. Bienvenidos a los Oldies del 955. ¡Qué felicidad estar otra vez juntos! Nos vamos a acompañar hasta las 10 de la noche. Recuerda que los Oldies duran una hora y media. Y en punto de las 7, de 7 a 7:30, nos vamos a ir con complacencia. Si tú quieres escuchar una canción, puedes pedírmela ya. Ahorita mismo. Nos encanta leerte. 2281-614-955. O nos puedes marcar a cabina. 81-53-955. Y en punto de las 7 empezarás a escuchar tus peticiones Oldies. Nos vamos con más música. Te dejo con Mecano. La canción se llama Los Amantes, del año 1988. Y la disfrutas aquí, en los Oldies.

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0: Mensaje del arzobispo Jorge Carlos Patrón Wong.
1: Hay momentos en los que sentimos que ya no podemos continuar. El cansancio o la desilusión nos hace pensar que hemos llegado al límite. Perseverar en la fidelidad no es simplemente una demostración de inteligencia emocional o fortaleza humana, sino una manifestación de la gracia de Cristo que vive y actúa en nosotros. La perseverancia cristiana no consiste en aguantar, sino en apoyarnos cada día más en Jesucristo. Todo lo puedo en quien me fortalece. Con María, a todos discípulos misioneros de Jesucristo, Dios te bendice.
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0: ¡21 grados el clima en Jalapa!

0: Ahí estuvo una gran canción. Híjole, rolón de Acuet. Se llamó No hay manera, una canción del 2003. Ya son las 6 de la tarde con 58 minutos. Y esto significa que seguimos con más oldies, ¿eh? Seguimos con más música que cuenta tu pasado. Recuerden, ya en el siguiente bloque nos vamos a ir con complacencias oldies. Ya estoy programando algunas canciones que hemos ido recibiendo a través de WhatsApp 2281-614-955. Y para cerrar este bloque, ¿qué creen? Les presento una gran canción del grupo Bacilos, que nació de la pura desesperación económica real del compositor Jorge Villamizar. Se trata de la canción Mi Primer Millón. Y a principios de los 2000, Jorge vivía ahogadísimo en deudas, cantaba en bares nocturnos sin dinero suficiente para pagar la renta, y desesperado, él viajó a Miami para reunirse con el famoso productor Sergio George. La primera propuesta musical de Jorge fue rechazada por el productor, quien le exigió de manera muy directa que escribiera algo más contagioso, algo más comercial, y que pegara en la radio. Y aunque al principio a Jorge no le gustó la presión, canalizó toda su frustración e ironía para escribir exactamente lo que estaba viviendo. Y la línea, Paulina ya me lo dijo, hace referencia a una anécdota real. Paulina Rubio fue una de las primeras estrellas de la música en escuchar a la banda en sus inicios y en apoyarlos incondicionalmente, diciéndole a Jorge que iban a triunfar. Y aquí está el resultado. Te presento a Bacilos. La canción se llama Mi Primer Millón y la disfrutas aquí en Los Oldies.
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0: La titular de la Secretaría de Educación de Veracruz, Raquel Bonilla, informó que se trabaja para atender las carencias de infraestructura y servicios básicos que persisten en escuelas del estado. En algunos planteles arrastran rezagos desde hace más de 40 años.
1: Bueno, esto es histórico, son muchas las instituciones que cuentan con rezago, algunas desde más de 40, 50 años, otras son recientes, pero bueno, cada una tiene su particularidad.
2: Secretaria, está tomada la carretera lejos Veracruz. ¿Qué va por falta de maestros? ¿Qué pasa?
1: ¿No ya se le está atendiendo, ya viene el supervisor para Jalapa.
0: En lo que va del año, 20 maestros han denunciado haber sido víctimas de cobro de piso. Así lo informó el dirigente de la sección 32 del CENTE, Daniel Covarrubias.
3: En el caso de inseguridad, ¿qué es lo que han reportado los maestros? ¿Qué es lo que les ha tocado sufrir?
4: Amenazas.
3: ¿Qué les dicen?
5: ¿De la delincuencia?
4: Piso, cobro de piso.
3: ¿Les cobran
4: piso? La delincuencia, pues no sabría decirles, ahí solamente la procuraduría.
0: El INE se prepara para dar inicio formal al proceso electoral federal con una sesión protocolaria programada para este jueves 10 de septiembre, así lo informó Rubén Emilio Gálvez Cortés, vocal ejecutivo del INE en Orizaba.
6: Digamos que se instala de manera permanente para hasta que concluya el proceso electoral.
7: This is a trial version of Breakaway One.
6: La instalación. Y de ahí en adelante, pues hasta que ya se hace la también el tema del Consejo General.
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10: Ya son las 7 de la tarde con 10 minutos. Seguimos disfrutando de los Oldies y lo prometido es deuda. A partir de este instante arrancan las complacencias Oldies. Échame tus canciones, mándamela ya, pídemela por mensajito a través de nuestro WhatsApp 2281-614-955 o mándanos, échanos una llamada también, 81-53-955 y nos vamos.

0: Banderilla Veracruz. Lili, hasta allá se va Joan Sebastián. Disfruta mucho tu canción. Seguimos en Los Oldies.
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0: Ellos son Timbiriche. Así se llama la canción. La vida es mejor cantando. Y Sandra, te mandamos un beso grande, un abrazo especial para ti que estás ahí en Coatepec. Espero que hayas disfrutado tu canción. Y como Sandra, también puedes echarnos aún tu canción. Aunque sabes que la verdad es que ya no va a alcanzar, solamente si marcas ahorita mismo, porque ya tenemos canciones programadas. Saludos para nuestro amigo Ángel Medina, que ya está ahí en la sintonía. Y es tu turno, mi Ángel. Sube a tu radio porque Luis Miguel ya está en la casa. Seguimos en Los Oldies.
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0: señores, ahí estuvo Carlos Pérez, así se llama el cantante. Y la canción Las Manos Quietas del año 85, son las 7 de la tarde con 27 minutos. ¿Y qué creen? Vamos a cerrar con una gran canción, gran, gran canción que nos pidió nuestra amiga Katy. ¿Y qué creen? El título de la canción es 7 de septiembre. ¿Y qué día es hoy? 7 de septiembre. Ahí les va un poquito de historia de la canción. ¿Por qué se llama así? Bueno, no nació de la ficción, sino de un pacto de amor real y muy inusual. La canción, escrita por Nacho Cano e interpretada por Ana Torroja, fue lanzada en 1991 como el primer sencillo del exitoso álbum Aida Lai. Y bueno, la canción está dedicada a la escritora española Coloma Fernández. Nacho y Coloma tuvieron un noviazgo de más de 8 años que comenzó precisamente un 7 de septiembre, un día como hoy, pero de 1981, en un bar en Madrid. Y cuando rompieron en 1989, ellos hicieron una promesa muy particular: reunirse cada 7 de septiembre en su restaurante favorito para celebrar su aniversario de separados. Cumplieron la tradición rigurosamente durante al menos los siguientes 8 años. Así que, Katy, ya tenemos tu canción. Contigo cerramos Los Oldies. Súbele a tu radio, que ya está listo el 7 de septiembre.
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0: Mensaje del arzobispo Jorge Carlos Patrón Wong.
1: En la educación de hoy necesitamos recuperar una convicción fundamental. No educamos pedazos, fragmentos de personas. Educamos a personas completas, íntegras. No podemos formar la inteligencia olvidando el corazón. O no podemos desarrollar habilidades descuidando la formación de la conciencia. O la transmisión de conocimientos olvidando la dimensión espiritual trascendente, el alma de un niño o de un joven. O preparar para el trabajo sin preparar para la vida. O enseñar a competir sin enseñar a servir. Necesitamos una educación integral que coloque a cada niño y cada joven en la integridad, en su dignidad como persona, en su vocación trascendente, su alma, su corazón. Con María, todos discípulos y misioneros de Jesucristo, Dios te bendice.
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23: Ya son las 7 de la tarde con 38 minutos. Bienvenidos a La Playlist. Bienvenidos al programa donde ustedes van a decidir lo que va a sonar en sus radios los próximos minutos. Te voy a presentar dos playlists y tú con tus llamadas tendrás que hacer ganadora a una de estas dos playlists. Y por supuesto, también te recuerdo que hay una playlist que lleva la delantera esta tarde, porque hoy, bueno, sí, hoy los likes han derrumbado a los corazoncitos. Y es por eso que la playlist número uno tiene ya un voto de ventaja, ¿va? Entonces te presento a la playlist número uno y se llama It Girl de Hollywood. Ella es Sabrina Carpenter. La canción se llama Espresso. Y para escucharla completa, tiene que ganar. La siguiente canción es Dua Lipa y se llama Houdini. Para escucharla completa tiene que ganar. Otra canción más es de Britney.

Para escucharla completa tiene que ganar, ¿eh? La siguiente canción es de... Sería la de Woman. También tenemos Give Me More de Britney Spears y Material Girl de Madonna. Y esta playlist se enfrenta a... It Girl mexicana. Y sí, Paulina Rubio lo es. Esta canción es mío, de Paulina Rubio. También tenemos otra, de La Paz.

más. También tenemos a Thalía. ¿A quién le importa? Y hay más. Julieta Venegas también es otra It Girl.

0: 3955. Recuerda, puedes hacerlo a través de nuestro teléfono en cabina o mandando notas de audio, notas de voz a través de nuestro WhatsApp 2281-614-955. Tenemos un mensaje de audio, vamos a escuchar. Lo eliminaron. ¿Qué pasó? ¿Qué pasó? Mensaje eliminado, dice. No, vuelvan a marcar. Acá tenemos otro mensajito de texto que dice: voto por la playlist número 2, Jan. Arriba las mexicanas, arriba las mexicanas. Claro que sí, vámonos con llamadita. Buena tarde, ¿quién habla?
1: Buenas tardes, playlist número 2.
0: Gracias, por favor. Gracias, Meli. Gracias por tu voto. Ahí estuvo el voto para la número 2. Muy bien, muy bien. Siguiente llamada. Hola, ¿por quién votas?
2: Buenas noches, por la número 2.
0: Excelente, gracias por tu voto. ¿Hablará así nuestro amigo o fingirá su voz? Yo siento que así habla. Yo siento que así habla. Vámonos con otro mensajito de Rosy que dice que vota por la 2. Perfecto, 4-1. Vamos hasta el momento ganando la playlist número 2. Tengo voice note. A escucharla.
3: Buenas noches, votamos por la playlist número 2.
0: Las mexicanas arrasaron. Disfrútenlo.
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10: Ya son las 8 de la noche con 4 minutos. Bienvenidos al Free Radio. Ya arrancó el programa de complacencias, donde tú nos marcas, te ponemos tu canción y tú ya sabes que si la quieres, aquí la tienes. Llegó el momento de marcar. Teléfono en cabina 81-53-95-5. O nos puedes mandar un WhatsApp al 22-81-614-95-5. Nos vamos con esta canción que nos pidió nuestra amiga Nayeli. Ella es Ina. La canción se llama Sunny's Up. Y si la quieres, aquí la tienes.
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Ahí estuvo Jane, la canción se llamó Makeba. Son las 8 de la noche con 12 minutos. Seguimos con la música, seguimos disfrutando de la segunda emisión del Free Radio. Y hay más información por platicar, más canciones también. Por acá tenemos algunos saludos de nuestro amigo Toño, que está haciendo la tarea con los niños. Saludos, Toño, que acabes pronto, amigo. Ya tenemos tu canción, Karol G. Ya está lista, y si la quieres, aquí la tienes. Contigo.

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0: De, a ver, mensajito de texto primero leo. Dice, ¿me puedes poner la de Mis ojos lloran por ti? De Big Boy, te escucho en el taxi 4567. Claro que sí, amigo. Claro que sí. Ya está programadísima tu canción. En unos instantes más la vamos a escuchar. Y tenemos voice note también por acá. ¿Qué está pasando? ¿Qué está pasando? A ver, algo suena. Ahí va. Ahí va, ahí va, ahí va. Ahí va.
1: Hola, buenas noches. Quisiera una complacencia, por favor. De Morat. Eres mi nuevo vicio, por favor. Nos escuchamos aquí en carretera. Autopista Córdoba, Jalapa.
0: Carretera, autopista Córdoba, Jalapa. Amigo, te mandamos un abrazo grande. Disfruta mucho tu canción. Que llegues con mucho bien a tu destino. Y disfruta tu canción ahí en carretera. Sube todo el volumen. Y ya sabes, si la quieres, aquí la tienes.

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0: Gio, ya está lista tu canción. Disfrútala.

0: la canción Morena. Gio, espero que hayas disfrutado tu canción. Son las 8 de la noche con 42 minutos. Seguimos disfrutando, seguimos con la fiesta, con las complacencias. 81-53-95-5, teléfono en cabina. Y el WhatsApp 22-81-614-95-5. Vámonos con la siguiente llamada. Hola, hola, ¿quién anda ahí?
1: Llama Ale.
0: ¿Qué onda, Ale? ¿Cómo estás, amigo?
1: Escuchándote.
0: Eso, ¿qué haces aparte de escucharme?
1: Termino la maqueta.
0: ¿Terminando la maqueta de quién?
1: No, ya la terminé.
0: Ah, ¿y de, para quién va a ser?
1: Para Lidia Barbie.
0: Para Lidia, para la Barbie del patrón.
1: Sí.
0: Muy bien, ¿se va a poner feliz, ya sabe, o va a ser sorpresa?
1: No, bueno, voy a ir el miércoles.
0: ¿Pero ella ya sabe?
1: No.
0: Ah, pues mira, le va a encantar seguramente cuando la vea.
1: Sí, bueno, primero quiero tomarme una foto.
0: Primero te tomas una... ¿Ya tienes fotos con ella?
1: No.
0: ¿Nunca te has tomado una foto con Lidia Báez?
1: No.
0: No lo puedo creer, Ale. No lo puedo creer.
1: Bueno, con Jimena ya.
0: Con Jimenita Melgar ya tienes, te falta con Lidia.
1: Sí.
0: Muy bien, amigo, pues espero que se te haga ya este miércoles.
1: Foto.
0: Muy bien, la vas a tener seguramente.
1: Sí.
0: Ale, ¿qué canción te ponemos, amigo?
1: ¿Qué canción hay?
0: Pues muchas. ¿De qué tienes ganitas hoy? ¿Quieres bailar? ¿Quieres cantar? ¿Quieres, ¿qué quieres?
1: Quiero la de...
0: ¿Algo tranquilito o algo movido?
1: Quiero la de Calle 13.
0: ¿Cuál?
1: ¿Cuál tienes?
0: De Calle 13 tengo... Atrévete, te salte. Tengo esa, tengo la del baile de los pobres, tengo la del aguante, tengo Calma Pueblo, Electromovimiento, Gordita con Shakira, La Bala, La Vuelta al Mundo, Muerte en Hawái, ¿como cuál? Oye, antes me pedías mucho la de Ojos Color Sol.
1: Sí, Ojos Color Sol, esa le gusta a mi mamá.
0: Ándale, ya tiene mucho que no me pedías esa canción.
1: Sí,
0: me saludas a tu mamá, ¿va?
1: Sí.
0: Dile que le mando un abrazo grande, fuerte.
1: Sí.
0: Órale, mi Ale. Te cuidas mucho, amigo. Te mando un abrazo grande.
1: Saludos para el Bimbo.
0: Saludos para el Bimbo también. Deseo, espero que se encuentre bien el Bimbo, porque tiene mucho tiempo que no se reporta, pero espero que esté bien.
1: Sí, cuando se llegue a comunicar, le dice que le mando saludos.
0: Sí, mi Ale, por supuesto. Yo le digo, cuídate mucho, ¿ok?
1: Sí.
0: Ya tenemos tu canción. Súbele todo el volumen a tu radio. Y ya sabes, si la quieres.
1: Aquí la tienes, muchas gracias.
0: A ti, Ale, chau.

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0: Oigan, ya son las 8 de la noche con 58 minutos. Ahí escuchamos a Zulu y a Cian con la canción Me lo suponía. Y seguimos con más Free Radio. Seguimos con más complacencias, más llamadas. Y oigan, tengo un chismecito muy necesario de platicar. Quiero que pongan atención porque me parece un tema serio. Serio, serio. Resulta que hay una actriz mexicana que se llama Estefanía Villarreal. Ella es muy famosa por participar en la novela Rebelde. Y su personaje se llamaba Selina. Y bueno, sabemos que la salud mental en la industria del entretenimiento vuelve a ser ahora un tema que causa preocupación luego de que Estefanía Villarreal, esta actriz, pues activó las alarmas de sus fans en redes sociales después de publicar un mensaje que llamó mucho la atención. Resulta que esto ocurrió el día de ayer. Ella usó sus historias de Instagram para compartir un texto sobre la depresión y la ansiedad que enfrenta. Y ella escribió lo siguiente: si mañana pierdo la batalla contra la depresión y la ansiedad, quiero que sepan que traté de ser una buena hija, una buena hermana, una buena novia, una buena amiga, una buena humana. Pero mami, tu pequeña ya no puede más. Hasta el momento no hay más detalles sobre las circunstancias que motivaron a Estefanía a publicar esto. Tampoco hay confirmación oficial sobre si ella está bajo supervisión médica o recibiendo un tratamiento psicológico o algo, pero bueno, la ausencia de información movió a sus fans, a todos sus seguidores, quienes acudieron a la última publicación visible, que fue el 22 de agosto, para dejar mares de aliento, de mensajes positivos. Y bueno, los fans también solicitan públicamente, ahí en los comentarios, etiquetaban a la cantante Anaí, ex compañera en la novela, pidiendo pues que la ayude, esto por el vínculo que se sabe que ambas tienen desde la novela. Y el público recordó también el caso de Cristian Chávez, otro integrante del elenco original, quien en el pasado enfrentó una situación muy similar. En aquella ocasión, la oportuna intervención de todos sus compañeros de RBD pues fue muy buena y él recibió asistencia profesional. Las expresiones que aluden a la desesperanza requieren atención inmediata, especialmente cuando se difunden en plataformas digitales, y hay especialistas que recomiendan tomar con seriedad esto. Hay que estar muy pendientes, y sobre todo lo que yo quiero es reconocer a Estefanía por ser tan valiente y por publicar esto. Esperemos que esté muy bien. Y que si tú que estás escuchando este mensaje te sientes de alguna forma igual, pues ya escuchaste, no eres la única persona que se siente así. Muchas personas se sienten identificadas igual que tú por lo que estás pasando. Incluso las celebridades, los artistas, que a veces los consideramos que están arriba, ¿no? Y que no son humanos, no. También ellos, y es bueno hablar de estos temas. Pero si tú te sientes en una situación similar, obviamente te pido, por favor, que pidas ayuda. Y lo voy a decir rápido.
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0: Villarreal, que estuvo en RBD, pues me parece bastante, bastante prudente que escuchemos, por supuesto, a este gran grupo. Ellos son RBD, la canción se llama Tu Amor, y la disfrutas aquí

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0: Maldivas se llama esta canción que acabamos de disfrutar de Diego Cuevas. Y ya son las 9 de la noche con 24 minutos. Sigo leyendo sus mensajes, recibiendo sus llamadas al 81-53-95-5. Tengo voice note, vamos a escuchar.
1: 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Me podrían poner una canción, guitarras blancas, para poder bailar y disfrutar la noche con mi señora Angélica y mi mamá Irma. Saludos del buen manzano desde la colonia Niños Héroes.
0: Hasta la colonia Niños Héroes va tu canción, amigo. Te mandamos un abrazo grande. Saludos para tu esposa, para tu mami también. Disfruten mucho la canción que ya está listísima. Enanitos Verdes les canta Guitarras Blancas. Y si la quieres, aquí la tienes.
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Muy buenas noches, ya estamos aquí, Richard Rocks en cabina. Bienvenidos a todos los que son amantes de la buena música nocturna en Sensación Night. Y andamos al aire para todos los que anden con toda la eriza de escuchar rolitas distintas. ¿Ya se cansaron de escuchar la misma canción 3-4 veces en el día? Pues bueno, ahorita le vamos a poner una quinta y una sexta vez. Ah, se crean, no, mira, ustedes me van a ayudar.

0: bueno.
1: Hola, Damaris.
0: ¿Qué onda, Ale? ¿Qué tal? ¿Cómo andas?
1: Escuchándote.
0: Eso es todo, ya casi yéndote a dormir, ¿o te duermes tarde?
1: No.
0: ¿Te vas a dormir tarde?
1: Sí.
0: Está bien, está bien. Oye, ¿qué onda? ¿Qué canción quieres escuchar?
1: La Negra Tomasa.
0: La Negra Tomasa de Caifanes, muy bien. Eso es todo.
1: Bueno, sí, quiero para mi papá que le gusta mucho.
0: Donale. Donale, le mando saludos y también a Doña Tita de una vez también.
1: Sí.
0: Está bien, ya te la tengo lista, carnal. ¿Y qué onda? ¿Qué onda? ¿Fuiste a la Noche Oldies o no fuiste?
1: No.
0: ¿Ya entregaste tu maqueta?
1: Ya, la de Jimena y ya.
0: Muy bien, muy bien. ¿Ahora quién le toca?
1: Allá voy a hablar
0: a Lilia Bay. ¿A la Barbie?
1: Sí.
0: Eso es todo. Pues bueno, acá te esperamos ahí, sí, para que la reciban.
1: Sí.
0: Muy bien, cuídate mucho y...
1: ¿Todavía tienes tu maqueta?
0: Todavía la tengo, ahí están en casa.
1: Qué bueno.
0: Eso está bien. Cuídate mucho.
1: Sí, adiós.
0: Hasta la próxima, vámonos con la Negra Tomás. Así iniciamos el Sensacional aquí con Richard Rocks en la mejor estación, ¿sabes cuál? La mejor, número uno, siempre
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0: Y acabas de escuchar lo nuevo de José Madero, que es parte de su álbum Querido, que lanzó justamente el 3 de septiembre. Oye, oye, oye, oye. Pero bueno, vámonos ahora mismo a escuchar lo más reciente de Longshot, donde hizo colaboración con los Elephants. Solo son días malos, que es parte de ese nuevo material que está a punto de lanzar, que es ese álbum tan personal, un álbum donde va a tocar temas sobre la salud mental y también sobre el apocalipsis. Vámonos ahora mismo en la mejor estación, la número uno, siempre.
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Y acabas de escuchar Fiesta en América de Chayanne. Saludos a las tremendas jarochas de Chayanne, que seguramente por ahí andan preparando la comida de Godín para el día de mañana. Oigan, y bueno, vamos a poner una de mis canciones favoritas, de una de esas bandas emblemáticas que nos han enseñado, ahorita que andan todos con el trend de los años 80. Por cierto, ya subí mi imagen, los invito a que se metan a @soyRichardRocks, ya subí, pusimos una canción de la de Rainbow in the Dark, The Deal. Y ahora mismo le doy

0: que todos dicen que su manera de tocar inspiró a grandes generaciones, el estilo de tocar de Rosana. Y bueno, mucha gente no lo sabe, pero también dentro del álbum Un Hombre Busca Una Mujer de Luis Miguel, pues Joe Porcaro puso también su granito de arena, que también es uno de los grandes discos de la música. ¿Qué tal si nos vamos a escuchar ahorita mismo a Toto con la canción Rosana? Ya son la 1:31 de la madrugada y regresamos en la mejor estación, la número uno siempre.
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0: Y acabas de escuchar a esas chicas, las de Tattoo. Oye, que allá por los inicios de los 2000, cómo sonaban en todas partes, en los canales de música. Y todos los traían ahí en sus discos, sus conciertos. Los veían en otro rollo, los veían en Telehit, los veían en MTV. Y bueno, acabo de escuchar All the Things She Said. ¿Sí se acuerdan que incluso llegaron a hacer una colaboración con la de Belanova? Oigan, y sí, pues ya vamos a despedir ya el programa porque ya se acabó nuestro horario. Pero ya saben que todas las noches a partir de las 10 puedes encontrarme en Sensación Night. Recuerda, estamos de 10 a 2 de la mañana. También les pido que me vayan a seguir. Estamos como @ soy Richard Rocks, amigos nocturnos. Gracias por comunicarse. De igual manera, pues gracias. Les dejo con... Vamos a despedir con algo de Soda Stereo. Vamos con Día Común Doble Vida del año 88. Cuídense mucho y hasta la próxima. Aquí Richard Rocks se despide. En la mejor estación, la número uno siempre.
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0: andamos por acá bien reyes. Andamos bien felices porque hoy es 8. Hoy es 8 de septiembre de 1953. La primera del día. Miguel Hidalgo y Costilla. Se quitó una costilla para el santo. Ya andamos por acá. Mi nombre es Elías Durruti. El Durruti para las compas. Y andamos bien reyes porque hoy es jueves. Digo, hoy es martes. Martes, mi viajera. A Miguel Hidalgo se quitó una costilla. ¿Te imaginas que el Miguel Hidalgo se hubiera quitado una costilla? Ahí sí podría decir Miguel Hidalgo que se llega para el santo. No, ya andamos de nasty desde la mañana para el santo. Oye, el día de hoy siendo martes de mi viaje, recuerda que puedes pedir tu canción. Tu canción más triste, la canción que te hace llorar al 2281614955. Literalmente son las canciones que te recuerdan a tu ex. Las canciones que si tuvieras que ponerle a tu hijo y decirle: hijo, ¿puedes llorar con estas canciones? Esa se la pondrías. Al 2281614955. La canción más migajera para este martes migajero. Hay una canción que últimamente me ha encantado demasiado. Es de Freddie Gane, justamente con Latin Mafia, que es una canción que siento que está hasta cierto punto migajera. Y nos vamos con esa. Se llama Estoy Correteando, de Latin Mafia, Freddie Gane. No te nos despegues, fuga.
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0: Cacán, 35 y media de la mañana. Bienvenidos a la pipa. Ya se va mandando su mensaje que va conectándose por aquí. Tenemos solitos por acá en el WhatsApp 22 81 6 14 95 5 para nuestro buen amigo Elmer. Dice Durruti, ¿puedo saludar a mi ex? Saluda a quien quieras, para esa todos. Mira, hoy tienes chance de saludar a tu ex, de mandarle y dedicar una canción, lo que quieras, para esa. Ahora sí que estás más que disponible. Dímelo, mi cross.
1: Muy buenos días, Elías, el gurú Durruti.
0: What's
1: el up? Para los cuates, porfa, una rolita de Alejandro Sainz con Edén Muñoz, Yo Era Poesía. Porfa, para este martes de migaja, saludos, mi buen Durruti. Y ya para las 8, pon la de la canción más triste, como los bellos recuerdos, como los bellos momentos.
0: No, no, no, Cruz. La canción más triste podría ser acá, la canción dedicada a las Milky Ways. Ah, no es cierto, no. No, pero no, no. La neta es que el Cruz es un chico que tiene repertorio triste. O sea, es un chico que se ve que le han roto el corazón bastantes veces. Y quizá en algún momento encuentre el amor de su vida. Me pidió la de Alejandro Sainz con Grupo Frontera. Y la neta, sí se la voy a poner. O sea, nada más porque el Cruz trae con qué. Y aparte anda rodando ya las cuatro morenas desde bien temprano, parece entonces. Entonces eso me gusta la gente trabajadora y aparte de eso la gente que le gusta la de los 1500, pareciendo. Entonces nos vamos con nada más y nada menos que Alejandro Sainz y Grupo Frontera. Me pilló Alejandro Sainz y Grupo Frontera. A ver, vamos a nada más a corroborarlo. ¿Qué onda? A ver, échamelo, mi Cruz.
1: Muy buenos días, Elías, el gurú Durruti, el Durru para los cuates. Porfa, una rolita de Alejandro Sainz con Edén Muñoz, Yo Era Poesía. Porfa, para este
0: martes. Ah, Edén Muñoz.
1: Saludos, mi buen Durruti. Y ya para las 8, pon la de la canción más triste.
0: ¿Eso qué fue?
1: Como los bellos recuerdos, como los bellos momentos.
0: Ay. Cuando me quería mi mamá, di. Oye, nos vamos con Yo Era Poesía, Alejandro Sainz y Edén Muñoz. No te nos despegues, fuga, vámonos.
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0: Golden de las Hendrix, Gamaña de las K-Pop Demon Hunters. Ya regresamos. Oigan, por cierto, una noticia bastante triste para los papás, pero bastante feliz para los chicos que les gusta esta película. Justamente Netflix confirmó oficialmente que habrá una segunda parte de las K-Pop Demon Hunters. Así es, por el santo estreno estimado, más o menos por ahí de la película se estará programado para, ahora sí que llegar a la plataforma de Netflix alrededor del 2029. O sea, todavía faltan unos cuantos añitos, pero va a llegar. De ahí la dirección, pues son los directores originales de Maggie Chan y Chris Appearance. Y bueno, regresarán para enfrentarse en este nuevo proyecto. Y también la producción se realizará nuevamente en colaboración con Sony Pictures Animation como parte del acuerdo exclusivo de varios años. O sea, literalmente va a salir igual de bien que este, ahora sí que el año que la sacaron, en 2025. Yo pensé que era en 2026, pero no. Y bueno, el largo del tiempo que se ha desarrollado se debe, pues, el complejo del trabajo técnico, la animación, de las coreografías que literalmente están complicadas, o sea, y la creación también de la música original. Bueno, los detalles de la trama que se esperan, pues es algo parecido, pero pues algo mejor. O sea, ni siquiera confirmaron cómo van a ser, pero bueno, pareciendo. Ya está confirmado K-Pop Demon Hunters, la secuela, la parte 2. Nos vamos directamente con más música apareciendo. Estamos en martes de migajas. Y nos vamos justamente con alguien bien migajera. Karol G, Provenza, no te nos despegues. Fuga.
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0: Hola, hola, bienvenidos, bienvenidas, ¿cómo están? Estamos en un episodio más de Ya Oíste. Yo soy Génesis Sainez y hoy tenemos un tema muy peculiar, un tema que puede pasarle a cualquiera, nadie está exento. En la cocina, en el trabajo o incluso en tu casa, en la calle, que son las famosas quemaduras. Y vamos a hablar sobre qué hacer en un momento difícil que está, porque muchos entramos en pánico en ese momento, es como de, ay, se está quemando, está pasando algo, pero no, a esto nos viene a acompañar nuestro querido doctor Oscar Reyes, jefe del servicio de urgencias. ¿Cómo está, doctor?
4: Hola, buenas tardes, bien, gracias, aquí, gracias por la invitación.
0: Ay, muchas gracias a usted por acompañarnos. Esto se va a poner bueno, porque estamos en una temporada donde justo puede haber muchas, muchas quemaduras, pero vamos a empezar sobre qué son las quemaduras, doctor.
4: Bueno, las quemaduras prácticamente son lesiones causadas por agentes físicos externos, principalmente sea fuego directo, líquidos calientes. Existe también las quemaduras por corriente eléctrica y en menor medida, pero también existen las quemaduras químicas. Entonces, wow, básicamente son lesiones térmicas, básicamente.
0: ¿Cómo son los tipos de quemaduras, doctor, que le han llegado?
4: Bueno, las quemaduras se clasifican, puede ser por, como ya mencionamos, por el tipo de agente que la ocasiona, que ya mencionamos que puede ser por fuego directo, le llamamos por escaldadura, quiere decir por líquidos calientes, quemadura química y quemadura eléctrica. Esa es una clasificación que es de acuerdo al agente físico que lo ocasiona. Y para nosotros como médicos es muy importante clasificarla de acuerdo a la profundidad o la gravedad de la lesión.
0: Ajá. Okay.
4: Hay varias clasificaciones, conforme van pasando los años, se han creado varias clasificaciones. La más usada o la que está más en boga es la que le divide en primer grado, segundo grado y tercer grado.
0: Oh, sí.
4: Ajá, eso es de acuerdo. A nosotros como personal de la salud nos funciona mucho para determinar la gravedad de la lesión y a la vez de saber la gravedad de la lesión, saber si el paciente requiere ser tratado en un hospital o puede ser tratado en su domicilio. La quemadura de primer grado es la que comúnmente cuando vamos a la playa y nos asoleamos.
0: Lo bronceadito acá.
4: Esa es una quemadura de primer grado. Obviamente, pues como la mayoría de la gente sabe, pues no es necesario ir al hospital para tratar ese tipo.
0: Incluso hay gente que se broncea por gusto, ¿no?
4: Ajá, o sea, exactamente. Y es algo irónico, pero las quemaduras de primer grado son dolorosas precisamente porque afectan las capas superficiales de la piel, que se llama epidermis, y es ahí donde están los receptores del dolor.
0: Ya tocamos el de grado 1.
4: Primer grado,
0: ya ven. Nos vamos con el de segundo grado.
4: Okay. Sí, el de segundo grado, ya estamos hablando que ya la quemadura es más profunda. De hecho, la quemadura de segundo grado se divide en superficiales y profundas. Ajá.
0: Okay.
4: El segundo grado ya afecta capas más profundas de la piel, en este caso la dermis. Y este tipo de quemadura es muy importante porque la recomendación es que sí se tenga una atención médica, que ya son más profundas a diferencia de las de primer grado. Uh-huh. ¿Cómo los vamos a identificar? La piel se pone rosa y las famosas ampollas o flictenas. Ajá, ya es una característica de las de segundo grado que ya van a cursar con ampollas. Ajá, entonces este tipo de quemaduras, la sugerencia es que sí se vaya a alguna atención médica, a diferencia de las de primer grado.
0: Sí, sí me ha tocado ver, no me ha pasado, pero sí me ha tocado ver que el aceite creo que es lo más común que vemos, que les cae en la piel e inmediatamente como que empieza a salir la ampollita, o sea, obviamente entre el movimiento y todo, de que te arde, me tocó ver que a mi mamá le salió una enorme. Pero no entendía, o sea, yo en mi mente es como, ¿por cómo es que sale o por qué salen las ampollitas? Es como media de protección de la piel o por qué se da?
4: La mayoría de las quemaduras de segundo grado, como bien mencionas, está ocasionado por líquidos calientes, ya sea aceite, agua hirviendo, o también por objetos calientes como el clásico, la plancha, la secadora.
0: Yo con mi plancha del peine.
4: Entonces, la ámpula o ampolla, como se le conoce, aflictena, no es otra cosa que se sale líquido de la piel y se acumula ahí. De hecho, más adelante vamos a ver que cuando ya las quemaduras son más extensas, algo que daña mucho al paciente es la pérdida de líquido o de volumen, que le llamamos nosotros.
0: Okay.
4: Ajá. Aquí también es importante mencionar, ya cuando entramos a una quemadura segundo grado, nosotros ya a nivel médico, es muy importante la extensión de la quemadura. ¿Estás de acuerdo que no es lo mismo que te, como bien mencionas, que te quemes una área pequeña de tu mano a que te quemes, por ejemplo, todo el tórax, ¿no? O todo el pecho. Sí.
0: Pero pasemos a la de la quemadura de tercer grado, que esa es la última de la escala, sí, por así decirlo.
4: Es la más grave. Por lógica, pues la profundidad es mayor. Aquí es cuando el paciente inclusive ya tiene exposición de hueso, exposición ósea, cuando ya se quema tendones, ya se queman como músculo. Obviamente, pues son pacientes que se exponen a corrientes térmicas o están mucho tiempo expuestos, sobre todo cuando hay fuego directo, ¿no?
0: Claro.
4: Y desafortunadamente muchas de las veces el tratamiento es quirúrgico. Muchas veces inclusive si una extremidad está muy afectada, inclusive puede requerir amputación. Entonces ya es una quemadura pues ya más grave, ¿no?
0: Y hay una pregunta que me gustaría hacerle, porque creo que todos necesitamos saber esas acciones rápidas. Que en dado caso, no sé, estoy en mi casa y veo, o sea, para poder ayudar y también para saber qué hacer yo, ¿no? ¿Qué hacer cuando estás en ese momento que no estás obviamente en el doctor o en lo que llegas? ¿Cómo tratarlo o hacerlo inmediatamente, una quemadura?
4: La principal recomendación es no aplicar ninguna sustancia a la quemadura.
0: Ni la famosa clara de huevo.
4: No, hay veces que le ponen antibiótico en crema, tampoco se sugiere. Clara de huevo, algunas cremas como el tepezcohuite, el aloe. Entonces, la sugerencia es no aplicar nada de eso. Tampoco agua fría. Mucha gente, pues la lógica muchas veces llegaría a pensar, pues si se quema y está caliente,
0: claro,
4: pues échale agua fría, ¿no? Sin embargo, no. Sí se sugiere, obviamente, que se lave la herida con pura agua, pero que el agua sea tibia o templada.
0: Ok. Uh-huh.
4: Tampoco se recomienda poner hielo.
0: ¿Y por ejemplo el agua es en contacto directo o como suavecito?
4: No, directo.
0: Directo, uh-huh.
4: Ok. Ajá, entonces y después taparla con un apósito antiadherente, o sea, evitar que no sea un apósito que se pegue en la piel y obviamente pues que esté limpio, ¿no?
0: Claro, principalmente.
4: O sugerencia que esté limpio. Y si la quemadura sí se ve que tenga ampollas o todo sugiere que sea de segundo grado, pues sí se sugiere que vaya a atención médica.
0: Y lo que hoy nos comparte, doctor, es muy, muy importante, porque hay cosas que ni siquiera sabemos, o sea, podemos decir que es muy como de, ay, no me va a pasar, o nada más me quemé tantito, pero lo dejamos a la desidia y son cosas que se pueden complicar. Nos ayudó a desmentir muchos mitos. Uh-huh. Muchas gracias. Y pues, sin más por el momento, yo le agradezco mucho que nos haya acompañado. Espero que se le haya pasado muy bien.
4: Sí, al contrario, gracias a ustedes.
0: Y pues nada, Estel Lovers, la verdad es que yo estoy muy, muy agradecida. Muchísimas gracias, doctor, por esta compañía, por compartir información tan valiosa. Yo soy Génesis Sainz, fue un gusto tenerlos aquí. Muchísimas gracias, nos vemos en el próximo episodio. Adiós.

0: Andamos en Sensación 95.5. Martesito de migajas para Santa. Andamos bien ready. Ya son exactamente las 6:17 de la mañana. Bienvenidos, mi nombre es Elías Durruti, el Durruti para las gambas. Y andamos bien preparados, bien ready, para echarnos las rolas más viejeras para el santo. Para andar chillando al ex, para andar extrañando a esa persona que ya no nos extraña, para andar rascando cazuela, para andar rogando amor donde no hay, para el santo. ¿Dónde más que el 2281-614-955? Te puedes reportar con nosotros ya. Y no te puedes, o sea, tienes que reportarte con nosotros ya al 2281-614-955. Si quieres tu canción más acá, más triste zona, es de Juan. Es de Juan. Nos están pidiendo por acá, ya tenemos mensajitos en el WhatsApp, el 2281-614-955. La buena amiga Carlita. Carlita Suárez nos anda poniendo por acá mensaje. Dice, Durruti, ¿podrías ponerme la de Yoko? Para mi Yoko, que ya no es mi Yoko. Oye, es una referencia para los que nos gusta Alvarito Díaz. Para quien no sepa, Yoko fue la novia, me parece, o esposa de este, del... ¿cómo se llama? Ah, se fue, me parece que es de los Beatles. Pero bueno, el chiste es que fue una novia muy bonita, una novia muy buena onda, que siempre acompañaba a su esposo cuando pues eran esposos para el santo. Pero pues, ¿qué crees? Que valió chetos y pues ahora sí que ya lo dejaron. Pero para el santo, esta canción es de Alvarito Díaz. Las canciones que no se pueden dedicar de Alvarito Díaz, sin duda alguna. Y recuerda que si quieres tu canción es al 2281-614-955. También tenemos salidos por acá en el WhatsApp, el 2281-614-955. Para nuestro buen amigo Luis, desde allá, desde la Cindita, saludos hasta la Cindita. Ya nos andan escuchando allá. Dice Durruti, solamente para mandarle saludos a mi ex de la primaria, a la buena Anita. Te extraño y te quiero. No, hombre, padre, no. Imagínate de la primaria. ¿Qué tan fieles somos los hombres, no? ¿Qué tan fieles somos los hombres de extrañar hasta alguien de la primaria? ¡Nos vamos con Yaka! De Alvarito Díaz. Y recuerda, aparejando, estamos en Martes de Migajas. Y ahorita hablemos. No te nos despegues, fuga. ¡A moños!
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9: Yo. 18 grados en Xalapa, Veracruz.

0: 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E a las 6 con. Las 6 con 27 de la mañana. Regresamos, seguimos en el martes. Martes de migajas, ya la escuchaste, Siddhartha. ¿Quién más? El mero mero migajero. Oye, volvemos. Tenemos mensajes en el WhatsApp, el 2281-614-955. Pero antes de irnos con mensajes, justamente estábamos hablando hace rato que nos pidieron la canción de Yoko. ¿De quién era Yoko? Bueno, miren, Yoko, ¿no? Era una artista conceptual, cantante y música, pues, japonesa, reconocida mundialmente por su trabajo vanguardista y por haber sido pareja y colaboradora de John Lennon. Por eso, el buen Alvarito Díaz creó la canción de Yoko. Ahora sí que en alusión a de que literalmente Yoko no, literalmente en todas las fotos donde sale el buen John Lennon, siempre sale al ladito, siempre sale atrás, siempre sale un ladito. Por eso siempre dice la canción: te quiero siempre a mi ladito como Yoko. Qué padre para el santo. O sea, imagínate tener una novia así. Así que es el sueño para el santo. Porque bueno, Yoko de Alvarito Díaz es una balada nostálgica sobre el amor leal y el miedo a perder a un ser querido, a alguien que quieres bastante, inspirada en la famosa relación de John Lennon y Yoko, ¿no? Como lo mencionábamos. La verdad es que bastante, bastante bien. El Alvarito Díaz, neta, saca palo tras palo. Y ahorita, como no, con su álbum justamente de Omakase, y aparte con el Omakase Tour, bastante, bastante, bastante bien. Para santo, seguimos teniendo por acá, tenemos mensajes 2281-614-955. Por si no has dejado tu mensajito, dice por acá el buen Ugin, ya nos manda mensajito. Dice Durroti: buen martes, mi viajero, aquí con toda la pila. Porfa, la rola de Lo que son las cosas de Yuridia. Saludos desde Coatepec, el buen Ugin. Saluditos al buen Ugin, como no, y a la bandita de Coatepec. Oigan, fíjense que yo estoy muy obsesionado con el pan, o sea, de Coatepec. Con el pan de Coatepec siento que es de lo más rico, o sea, sin duda alguna. Digo, dicen que el café también está muy chido, pero te soy bien honesto, no sé, yo no soy tan fan del café. O sea, siempre, si de por sí siempre ando con una pila desde bien temprano, imagínate con café, padre santo, yo me muero. O sea, literalmente me muero de tanto cafeína en mi cuerpo. No, valgo chetos, literalmente. Tenemos también saluditos por acá en el WhatsApp, el 2281-614-955, de nada más y nada menos que en de nuestro buen amigo Teodoro. Ay, canijo, nombre. Está chido, me gustó. Nombre diferente. Que si le podemos poner una canción para su hijo de Raúl, que llevan de camino a la secundaria. Eso está. Me gusta que estudien. Caray, que estudien, porque si no van a terminar siendo locutores. Nos vamos con lo que sean las cosas de Yuridia. Y ahorita hablemos, no tenemos despegues. Fuga, vámonos.
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3: Ya a las 6:34. ¿Cómo es esa canción? A las que nos morimos.

0: Me muero. De la quinta estación que van a ver esa onda. Las rolas tristes. Arriba el místico, nos vamos con. Si andas hubiera conocido, Karol G. No te nos despegues, fugaz.
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300 noches del bueno Tonel Cano junto a la Beli Bélica Belinda. Ya regresamos. Oye, son las 6:45 de la mañana. Justamente hablando de Natanael Cano, qué triste su historia, o sea, ahorita cómo está. Porque bueno, para quien no sepa, Natanael Cano tenía una novia que se llamaba Marisa Blanco, la cual pues lo terminó cortando, no sé por qué razón, de hecho aún no se ha sabido. Yo siento que capaz que hubo un malentendido, quizá Natanael Cano le puso el cuerno o al revés, o simplemente Marisa dijo, ¿sabes qué? Yo ya no puedo andar con este chico tumbado, viejones, porque no, ya no es mío, ya no es lo mío. Ella prefiere quizá a un niño más fresita, o no sé, la verdad es que se me hace algo bastante, bastante raro, e incluso siento un poco feo por el buen Nata, porque justamente como lo decía Adriano Sendejas, como lo decía el maestro Shifu, de que el buen Nata en el Cano, pues se ve que anda en fiestas, se ve que anda acá en París, pero pues la verdad es que no se ve que esté feliz, ¿sabes? O sea, nada más se ve como que está echando mucho relajo como para distraerse, pero pues al final del día, por ejemplo, como fue a los previos Juventud, de que llegó bien tomado, o sea, imagínate, o sea, sí se ve que, sí se nota que anda dolido, la neta, sí se nota que anda dolido, pero bueno, yo no voy a decir nada, porque al rato el buen Novi también va a poner, no sabes de lo que estás hablando, mi hermano está más que bien. ¿No vieron ese rollo cómo le tiró el buen a la Adriana Sendejas el Novi? Estuvo gacho, pero para eso seguimos en este martes de migajas, recordándote que puedes pedir aún tu canción, ¿dónde más que al 2281614955? Y nos vamos con más canciones tristes. Y hablando de canciones tristes, ¿ustedes han tenido los ojos tristes? Como Selena, nos vamos con esa rolita y ahorita hablemos. No te nos despegues.

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3: Vale, ya los 6 con 52 de la mañana. Ya nos vamos directamente al noticiero 95.5. Pero en una horita volvemos. No te nos despegues. Fufufuga.

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0: Muy buenos días, las 7 de la mañana con un minuto, martes 8 de septiembre 2026, ya transmitiendo en vivo la primera emisión del informativo Oliva Noticias desde la capital Xalapa por las frecuencias radiales de Grupo Oliva 95.5 de FM y para Córdoba y en todos los municipios del centro del estado 94.5 de FM. Ambas son estaciones integrantes de esta casa radiofónica Grupo Oliva Radio. La gobernadora del estado, Rocío Nahle, ha informado sobre el operativo donde perdieron la vida dos agentes federales, esto en Omialca, Veracruz.
1: Donde la Secretaría de Seguridad Pública Federal estaba en una investigación siguiendo a una célula criminal que estaba en los límites de Oaxaca. Y en esa persecución se meten a Veracruz.
0: Se han levantado dos actas a escuelas que cobraron cuotas para permitir el ingreso de alumnos. Esto lo revela el subsecretario de Educación Media Superior y Superior de Veracruz, David Agustín Jiménez. El dirigente de la sección 32 del CENTE, Daniel Covarrubias, está denunciando que al menos 20 maestros, maestras de este sindicato han solicitado cambio de adscripción, esto por temas de inseguridad.
2: ¿De la delincuencia?
3: El cobro de piso.
2: Les cobran piso.
3: La delincuencia, pues no sabría decirles, ahí solamente la Procuraduría.
0: Negligencia fatal en la red de grupos. Pues provoca socavón y hunde un vehículo en el puerto de Veracruz. De esto habla la directora de Protección Civil allá en el puerto, Guadalupe Tapia.
4: En la mañana acudió el personal de mantenimiento por parte de la Dirección de Obras Públicas, se hizo la revisión, el personal de Protección Civil también está aquí desde temprano. Y bueno.
0: Espantoso, porque imagínese un padre de familia yendo a dejar a su hija, a su hijo a la escuela, y de repente la tierra los traga. Casi se traga el automóvil, quedó a la mitad. 7 de la mañana con 3 minutos. 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Muchísimas gracias por su confianza. 7 de la mañana con 4 minutos, iniciamos.
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0: Y arrancamos con este tema. Como Emanuel Santamaría Alvarado y Luis Manuel Castillo Melo, ambos originarios de Ciudad de México, fueron identificados los dos elementos federales abatidos por civiles armados, esto en la localidad de Paso Amapa, en el municipio de Omialca. Los agentes de la Secretaría de Seguridad y Protección Ciudadana fueron sorprendidos la noche del pasado viernes cuando realizaban labores de investigación en esa zona. Tras el ataque se desplegó un fuerte operativo de seguridad en Córdoba y en municipios de la región. Un grupo de elementos llegó también a las instalaciones de la Fiscalía General del Estado de Veracruz, mientras decenas de vehículos oficiales y particulares permanecieron en las inmediaciones de la Fiscalía General de la República. Se informó también que el Gabinete de Seguridad destacó que los agentes Santamaría y Castillo, estos dos agentes, fueron hombres que dedicaron su vida a servir y a proteger a los demás. Autoridades externaron también su sentido pésame, su solidaridad y su respeto a los familiares de las víctimas y refrendaron su respaldo institucional. Si bien los culpables no fueron hallados, no han sido encontrados, sí se ubicaron dos camionetas relacionadas con estos hechos, así como indicios vinculados con una célula delictiva dedicada al secuestro y extorsión en esa zona. En tanto, las víctimas se encuentran las víctimas de este secuestro lograron ser rescatadas con éxito.
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0: Sobre este caso, la gobernadora Rocío Nahle informó sobre el operativo donde dos agentes federales perdieron la vida, lamentablemente, los que les estoy comentando, y dos personas que presuntamente se encontraban secuestradas también fueron rescatadas, afortunadamente, esto en Omialca, Veracruz. Vamos a escuchar lo que comentó la gobernadora Rocío Nale.
1: Donde la Secretaría de Seguridad Pública Federal estaba en una investigación siguiendo a una célula criminal que estaba en los límites de Oaxaca. Y en esa persecución se meten a Veracruz y termina un enfrentamiento en Omealca. En Omealca porque estaban siguiendo unos secuestradores. Ahí se dan un enfrentamiento, mueren dos policías federales. Enseguida piden ayuda. Cuando los policías federales entran a hacer una investigación, que en este caso venían de Oaxaca, no sabíamos, enseguida cuando entran a Veracruz, piden ayuda, entra la Secretaría de Marina, entra la Defensa, entra por supuesto la Secretaría de Seguridad Pública, se les apoya, hay dos personas secuestradas que se rescatan con vida, afortunadamente, y dos policías fallecen.
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0: También la gobernadora Rocío Nale declaró ayer sobre el caso, lamentable caso, la muerte del diputado federal Senyacen Escobar. Recordó que se encuentra esta investigación a cargo de la Fiscalía General de la República.
1: El hecho de ser diputado federal lo atrae la Fiscalía General de la República por ley. Así dice, así lo mandata la ley. Se tienen que hacer estudios periciales, de balística, las investigaciones, en eso está. Y coadyuvando la Fiscalía General del Estado. Un hecho donde se encuentra a la persona en su vehículo, a un costado de la carretera, con los seguros puestos, o sea, el seguro puesto del vehículo, donde hay una sola bala. Pues un tema que se tiene que hacer todos los análisis. Y que la propia fiscalía emita. Yo por eso, en una forma respetuosa, pedí que no especuláramos. Que tiene que ser porque hay todo un estudio de criminalística y de todo esto que hacen para saber exactamente qué pasó, la ruta desde que el diputado sale de su casa, cámaras, todo eso se hace y se ve, y todo eso pues lo recaba la fiscalía. Las fiscalías trabajan con pruebas, no pueden trabajar con otra cosa. Y la Fiscalía General de la República enseguida pues estuvo en el lugar, estuvieron en los hechos, estuvieron en la necropsia y están haciendo el reporte. Yo pedí pues respeto sobre todo a la familia.
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0: Ángel Etiem Jiménez Castañeda ha declarado, ha informado también que hasta el momento no ha sido él llamado formalmente para rendir protesta y asumir la curul que quedó vacante luego de la muerte del diputado Senyacen Escobar. Ángel Etiem es el suplente. Después de participar en las actividades de despedida realizadas el pasado fin de semana en Río Blanco, Veracruz, Jaime Etiem Castañeda explicó también que permanece a la espera de que autoridades correspondientes le notifiquen cuándo deberá presentarse, acudir al recinto legislativo para los trámites legales.
6: This is a trial version of Breakaway One.
7: Por lo que todos conocemos, pero más allá de todo este tema, sabemos que estás pasando por un momento de duelo, pero sin embargo la gente quiere saber qué es lo que sigue.
8: Mira, nosotros vamos a seguir el mismo trabajo que dejó mi compañero, hermano de lucha, y pues creo que no vamos a dedicar en ese tema, vamos a estar firmes y pues hacer lo que nos corresponde.
7: Hoy aquí en el panteón y en la iglesia fue muy grande el apoyo del magisterio hacia Yassi, a pesar de la lluvia, nadie se fue, todos se quedaron, fue un dolor para el magisterio muy fuerte.
8: Pues un gran pilar para todos nosotros. Desde que iniciamos en el 2013 a la fecha fue una persona que nunca se doblegó y siempre se mantuvo firme. Y siempre por el bien del pueblo, por el bien de los niños, por el bien de los compañeros.
7: Sobre todo un luchador por el magisterio.
8: Siempre fue un luchador social.
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0: La titular de la Secretaría de Educación de Veracruz, Raquel Bonilla Herrera, está informando que se trabaja para poder atender las carencias en cuanto a la infraestructura y servicios básicos que persisten en las escuelas de Veracruz. En algunos planteles, dice la funcionaria, hay retrasos, rezagos, desde hace más de 40 años. Ya en la entrevista reconoció también que entre las necesidades que enfrentan está la falta de agua potable, aunque las condiciones son distintas en cada escuela, ya que otros centros de estudios, otras escuelas, requieren mantenimiento o enfrentan problemas relacionados con las características del sitio donde fueron construidas. Habla la secretaria de Educación, Raquel Bonilla.
9: Bueno, esto es histórico, son muchas las instituciones que cuentan con rezago, algunas desde más de 40, 50 años, otras son recientes, pero bueno, cada una tiene su particularidad.
10: Secretaria, está tomada la carretera Conejo Veracruz. ¿Qué va por falta de maestros? ¿Qué pasa?
9: ¿No ya se le está atendiendo, ya viene el supervisor para Jalapa. Sí, ya viene el supervisor y vienen para platicar con nosotros.
10: ¿Y por qué esperan que se manifieste la gente para solucionar ese problema, secretaria? ¿Estamos de acuerdo?
9: Bueno, estamos ya generando el diagnóstico para visualizar las problemáticas que nos han estado manifestando los padres de familia. Es muy importante, conocer que cada escuela tiene su particularidad. Y bueno, esta es una de las situaciones que han manifestado. Estamos ya buscando la manera de resolver. Solo que hay que recordar que hay dinámicas particulares que se tienen para la cobertura de los maestros. Entonces, es lo que vamos a analizar.
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0: Mientras tanto, el subsecretario de Educación Media Superior y Superior de Veracruz, David Agustín Jiménez Rojas, informó también que se han levantado ya dos actas al mismo número de planteles educativos, esto por cobrar de manera obligatoria la cuota de inscripción. Se trata de los bachilleratos Unidad y Trabajo. Ese es uno de ellos, y el otro es Constitución de 1917. Ambos centros de estudios están aquí en Jalapa, donde se ha podido documentar, ya documentaron esto, ya lo probaron, que se habría condicionado el ingreso de los alumnos al pago previo. O sea, pagas, entras y estudias. Si no pagas, no entras, no estudias. Habla Agustín Jiménez.
11: Hay que reconocerle a la gobernadora que se está aplicando la gratuidad. Tenemos casos aislados en el estado y pues está rompiendo un paradigma que se ha venido manejando durante años, la no gratuidad en el estado.
12: Oiga,
11: somos el único estado a nivel nacional donde se está aplicando desde nivel básico hasta nivel superior la gratuidad.
12: Oiga,
11: este
12: tipo de actas, ¿qué significa?
11: Actas administrativas, y de ahí se le da vista al órgano interno de control, y para que el órgano interno de control realice las investigaciones.
12: ¿Podría haber sanciones entonces?
11: Sí, claro.
12: ¿De qué? ¿Sanciones de qué tipo? Oiga, ¿pero qué tipo? O sea, ¿qué ponen una multa?
11: Es que va en función a la falta.
13: Sería como un llamado a misa.
12: ¿En Jalapa y en el estado?
11: Dos, solamente fueron dos.
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0: Y yo creo que si siguen investigando, y si la propia Autoridad Educativa de Veracruz sigue difundiendo que no se puede hacer esta acción de obligarlos a fuerza, chaleco, tienen que dar una cuota para que puedan entrar los alumnos, sus hijos, sus hijas a estudiar, si le siguen escarbando van a encontrar más. Eso sin duda, dos en Jalapa, nada más hasta el momento, pero si la autoridad educativa se sigue aplicando en ese sentido, seguramente debe haber más escuelas, más centros de estudios que estén operando de esa forma, de esa manera, obligando a los padres a pagar. Ahora, pues a la antigüita, ¿no? Si hay facilidades, si no pueden pagar 1,800 pesos o 800 pesos, lo que estén pidiendo de cuota, pues vengo a pintar el fin de semana. Vamos a chapear, vamos a componer la reja, vamos a soldar algo, ¿no? A darle mantenimiento, en fin. Hay otras formas, hay otras maneras. Son las 7 de la mañana con 15 minutos. En lo que va de este año, 20 maestros han denunciado haber sido ya víctimas de cobro de piso. Esto lo está informando, lo declara el dirigente de la sección 32 del Sindicato Nacional de Trabajadores de la Educación, Daniel Covarrubias. En la entrevista explicó también el dirigente magisterial que en los casos que han reportado, especialmente en la zona serrana de la entidad, los maestros, maestras, dijo también, deben presentar una denuncia por los hechos ante la Fiscalía General del Estado para que el sindicato y la Secretaría de Educación de Veracruz en conjunto puedan revisar cada caso y hacer su cambio de adscripción.
13: Sí, sí, tenemos.
14: ¿En qué zonas?
13: En la serrana, regularmente.
12: ¿Cuáles serían las serranas?
13: La parte alta de las altas montañas, acá en Orizaba, allá en Ilamatlán, que allá pues no fue por inseguridad, fue precisamente por el mal tiempo que hubo y los derrumbes que tuvimos allá.
15: En el caso de inseguridad, ¿qué es lo que han reportado los maestros? ¿Qué es lo que les ha tocado sufrir?
13: Amenazas.
15: ¿Qué les dicen?
13: Que tienen que pagar el piso, el cobro de piso.
15: ¿Les cobran
13: la
15: piso?
13: La delincuencia, pues no sabría decirles, ahí solamente la procuraduría.
15: ¿Ustedes los reubican, los protegen? ¿Cómo
13: tienen
15: los apoyan?
13: Tienen que hacer una denuncia.
12: ¿El sindicato cómo
13: para
12: lo
13: poder
12: apoyan?
13: Nosotros es,
16: ¿de cuántos casos tiene conocimiento? ¿De cuántos casos tiene conocimiento?
13: ¿Cuántos casos? Unos 20, no, gente que ha denunciado.
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0: Mientras tanto, el secretario general de la sección 56 del Sindicato Nacional de Trabajadores del Estado, Reveriano Marín Hernández, reconoció que hay 37 casos de trabajadores cuya jubilación se encuentran detenidas desde el mes de enero a inicios de este año, tras la aplicación del sueldo regulador en el cálculo de las pensiones. Ya en la entrevista, al acudir ayer a la Guardia de Honor al Parque Miguel Hidalgo, dijo también que representantes del magisterio ya sostuvieron reuniones con funcionarios estatales y entregaron una propuesta que actualmente se encuentra en análisis.
17: Les quiero comentar que en torno al sueldo regulador ya nos reunimos los consejeros San Felipe, ya abrimos una puerta de charla con el gobierno del estado, se nos atendió a través del licenciado Ricardo Agüer y política regional, más una asesora jurídica y un asesor jurídico, para que le entregáramos una propuesta. Ya se entregó, la están analizando y lo que estamos solicitando ahora es que haya una reunión con la Cefiplan, porque son temas financieros también, pero lo estamos atendiendo.
18: ¿Qué pudieron platicar con ellos? Es decir, ¿les quitaron un poco de dudas? ¿Hay todavía muchos pendientes?
17: ¿Qué platicamos con ellos? La visión de nosotros desde el lado del trabajador. Estamos en una importante charla porque hay que cuidar el Instituto de Pensiones del Estado. Es decir, nosotros queremos que haya durante muchos años todavía esta institución porque representa la seguridad social que les da tranquilidad a los trabajadores que han decidido jubilarse o pensionarse. Pero ante esta circunstancia de la aplicación del sueldo regulador, amerita una revisión de conciencia, una revisión, sí es cierto, numeraria, pero también reconociendo la vida laboral del trabajador.
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0: Durante este mes de septiembre, sin excepción de siglas, todos los municipios de Veracruz deberán entregarle al Congreso del Estado su ley de ingresos, presupuesto de egresos y plantilla de personal para el ejercicio 2027. El diputado Paul Martínez María está haciendo un llamado a no evadir esta responsabilidad y priorizar las necesidades de la población.
19: Se subió y se publicó también en la página, desde ahí la pueden descargar. De todas maneras, lo que se les ofrezca aquí en la comisión, tenemos ya en septiembre que recibirlos, revisarlos, para poder evaluarlos. Ya dimos un curso recientemente a los presidentes municipales, presidentas, de cómo elaborar su ley de ingresos, su presupuesto de egresos y su nómina. Para poder cumplir con todos los requisitos. Se les hizo mucho hincapié en que revisen el tema de la plantilla de personal, es muy importante. Se les dijo que no violen la ley pagando sueldos excesivos. Deben ajustar sus gastos también para que no salgan con déficit. Es muy importante. Vemos batallar a algunos municipios a fin de año con el tema de aguinaldos, con el tema de prestaciones, porque no se hizo una correcta planeación. La clave es saber administrar el recurso, cuidar el recurso del pueblo y pues cumplir con la normatividad. Priorizar la obra y las necesidades.
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20: Ampliarán alertas de celulares en 2026 para advertir de huracanes, incendios y otros. Cámara de Diputados alista homenaje póstumo a Senyacen Escobar. Operativo de rescate salva a 10 personas y un perro atrapados en una zona de riesgo en los cañones de Pextla, municipio de Jico. Dan prisión preventiva contra Cristian Emanuel N., señalado como presunto responsable del delito de extorsión en Veracruz. Natalie Portman, de 45 años de edad, dio a luz el pasado agosto en París, Francia, a su tercer hijo.
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0: Ya estamos de vuelta, ahora es las 7 de la mañana con 24 minutos. La regidora del Ayuntamiento de Ixtaxotitlán, Esbeire Mendoza Castro, está anunciando su renuncia a la militancia del Partido del Trabajo para incorporarse a las filas del Partido Morena, en un momento que se reconfigura el escenario político municipal ahí en Ixtaxotitlán. A través de un mensaje dirigido a la población, a la ciudadanía, la edil informó también que decidió dejar el Instituto Político, el PT, que la respaldó durante su trayectoria para continuar su participación dentro de Morena y sumarse formalmente al proyecto de la denominada Cuarta Transformación. Aseguró también que su decisión de renunciar a la militancia no representa un desconocimiento hacia quienes la acompañaron durante su paso por ese partido político, comenta la funcionaria municipal.
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0: Y como en este y en muchos casos, auditorio, pues popularmente se les conoce como chapulines, ¿no? Así, en la política veracruzana. Pero, ¿dónde queda el electorado? Siempre nos preguntamos cuando conocemos de noticias de esta manera. Diputados que se pasan de uno a otro partido, alcaldes que se pasan de uno a otro partido, o regidores, en fin. O simplemente militantes y hacen público su deseo de irse a otro partido político, sobre todo más cuando son electos por voto, ¿no? Sobre todo, ¿dónde quedó la confianza? ¿Dónde quedó el respeto a quienes confiaron en mí en mi proyecto político, votaron por mí, y ahora decido irme a otro partido político. Pues no hay ningún respeto por el votante, por el electorado. Es lo que yo pienso. 7:26. Aunque Veracruz mantiene un importante flujo de recursos provenientes de sus paisanos en los Estados Unidos, el dinero, el recurso que llega a los hogares ha perdido poder adquisitivo debido principalmente a la fortaleza del peso y al incremento en los precios. El economista por la UNAM, Jorge Alberto Moreno Sánchez, está advirtiendo que detrás del crecimiento de las remesas en dólares existe una realidad menos favorable para las familias receptoras de estos dólares.
1: Las remesas están creciendo en volumen, pero están perdiendo valor real. Sí, el poder adquisitivo se está perdiendo, aunque a nivel nacional se presumen cifras récord. Este primer semestre del 2026 han entrado al país cerca de 30,000 millones de dólares por el concepto de remesas, y el ticket promedio en ventanilla está rondando los $422. También se contabilizan 13 millones de operaciones electrónicas. Aunque entra más dólares, la pérdida del poder adquisitivo golpea directamente a las familias debido al impacto cambiario y a la inflación de los precios. Veracruz se ubica como el 10º receptor nacional de remesas. Este primer semestre ha captado $1,300 millones de dólares. Comparado con 2025, esto apenas es el 1.2% más. Y en el caso de las remesas, ya representan el 3.4% del Producto Interno Bruto Estatal. ¿Sí? A pesar de estos récords, esto no es sinónimo de bienestar en las familias veracruzanas. Durante el segundo trimestre, el poder adquisitivo de las remesas se desplomó casi un 13% y ya acumulan una pérdida semestral del 8%. El culpable, el superpeso, en combinación con la inflación.
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0: La expansión de transporte de pasajeros en motocicleta a través de plataformas digitales de aplicaciones opera con unidades eficientes, sin equipo de protección certificado y bajo un vacío normativo. Conductores del sector automotriz están advirtiendo riesgos inmediatos para la integridad de los usuarios. Ángel Domínguez, dirigente de la Unión Veracruzana de Conductores de Aplicación, está confirmando que las aplicaciones como Didi, InDrive también habilitaron el servicio de traslado en vehículos de dos ruedas en motocicletas. La apertura generó también que operadores dedicados al reparto de alimentos migraran hacia el transporte de personas. Ahora ya ofrecen también motocicletas, el servicio, así como pedía usted un Uber, un Didi, Cabify, en fin, todas las que usted guste y mande, pues aparte del coche, si van más de dos, adelante. Y ahora con el asunto del tráfico, que también lo padecen allá los jarochos, en Jalapa ni se diga, pues ahora lo que pides es una motocicleta, mejor, ¿no? Llegas mucho más rápido al lugar. Lo malo, no está esto legalizado, además, todavía. No hay una regla, pues, de cómo van a estar operando en Veracruz, y ahora ofrecen motocicleta, también es otro peligro al que se enfrentan. Habla Ángel Domínguez.
3: De cada 10 que me toca ver, 8 son motos que no cumplen o que no están con la, o sea, no se ven en condiciones mecánicas aptas. Se ven modelos muy, muy ya de mucho tiempo, ¿no? Por lo menos unos 5 o 6 años, con un desgaste mecánico considerable. A lo que se percibe, se puede ver de forma insegura, de simple vista. Sí me ha tocado ver 2 que 3 motitos que digo yo, vaya, pues están dando una muy buena seguridad al pasajero porque son modelos recientes, sobre todo de rodadas de un cilindraje de 210 arriba. Entonces, eso habla de que la moto tiene una capacidad diferente y que se presta para el servicio.
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0: La falta de capacidad en la red eléctrica, los constantes apagones y el envejecimiento también en la infraestructura energética se ha convertido en un obstáculo para el crecimiento de las empresas y pequeños emprendedores en México, lo advierte el empresario José Manuel Estrada Trejo. Ya en la entrevista señaló también que el problema energético comienza a reflejarse directamente en quienes buscan emprender o ampliar sus negocios.
4: El tema energético para México en este momento es un problema, es preocupante.
6: Preocupante,
4: ¿no? Estamos perdiendo competitividad.
6: Oiga, ante esta situación, entonces, ¿qué es lo que requiere la propia Comisión? ¿Para mayor inyección de recursos o que realmente haya una o completo reestructuración?
4: Pues es actualizar la capacidad instalada, obviamente hacer inversión no solo pública, sino también privada, dejarse asesorar, ¿no? Realmente, o sea, que tengan apertura mental para poder recibir inversión de las empresas que saben cómo hacerlo, ¿no? Hay salida del país de muchos capital intelectual y económico precisamente por la no facilidad y un exceso de regulación mal enfocada.
6: También caeríamos ahí en la falta de mantenimiento hacia la interior.
4: Nuestra infraestructura está envejeciendo. Tenemos turbinas muy, muy viejitas, el sistema de transmisión, lo mismo, ya está.
6: Equipo obsoleto.
4: Obsoleto, es correcto.
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0: Más de 400 ex policías de Poza Rica, Tihuatlán y Coatzintla permanecen a la espera de un pago por indemnización luego de que en un universo cercano a los 600 ex policías beneficiarios, solo 171 han podido recibir este recurso, su indemnización. Según lo informa el representante legal de este grupo, Ader Oscar Juárez. Los inconformes llegaron a Jalapa para solicitar a las autoridades estatales una fecha definitiva para poder cumplir con los pagos, pues aseguran que en los últimos meses han recibido distintas promesas que no se les han cumplido.
7: No nos atiende, Adolfo Toz no nos atiende, no nos da una certeza jurídica que les pague. No es mucho lo que les dan, vuelvo a reiterar, es poco, es 20 mil pesos que les dan.
8: Ni
7: la audiencia, el problema es que van muriendo. Murió uno de infarto, un señor de 70 años. Aquí está la viuda.
8: Está la viuda de Oscar.
7: Y pues cada vez que venimos gastamos demasiado. Eso, no sé si tenga alguna pregunta más.
8: Pues que finalmente ni les van a cumplir legalmente y los tienen
7: lo, a cuenta. Lo queremos hacer por medio del proceso de la carpeta de investigación que se hiciera judicialmente, pero la fiscalía hemos entregado oficios tras oficios y nos entregan nomás únicamente copia de conocimiento. Venga quien venga de las fiscales generales que están en el cargo. O sea, yo le entrego la intervención a la carpeta, ellos me contestan copia de conocimiento, lo único que hacen es enviar a las personas indicadas, que es la que es en el distrito de Poza Rica, pero si de allá está el mal. Ahorita el problema que nos asenta es que pues las personas que están a cargo de la carpeta dicen, no, pues se perdió el total de 18 bloques por la inundación. Pues eso nos afecta también.
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0: Con el objetivo de fortalecer la promoción, el posicionamiento y la comercialización de Jalapa, en uno de sus principales mercados turísticos del Ayuntamiento de Jalapa, encabezados por la alcaldesa Daniela Grego, a través de la Dirección de Turismo,

0: ofrecer en distancias relativamente cortas experiencias de cultura, gastronomía, café, naturaleza, aventura, historia, arte y tradiciones, generando posibilidades para la creación de productos y circuitos turísticos.
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0: El Ayuntamiento del Puerto de Veracruz asumió el mando del área de detención temporal, conocida como el Penalito, en la zona de Playa Linda. La presidenta municipal del puerto, Rosa María Hernández Espejo, anunció que la policía municipal ya controla las instalaciones en cumplimiento de la normatividad de la Secretaría Nacional de Seguridad Pública. El gobierno de la ciudad integró a 4 médicos y a personal administrativo a esta corporación policiaca.
2: Ya se está haciendo cargo nuestro comandante.
3: ¿Dónde estarán ubicados?
2: ¿Perdón?
3: ¿Dónde estarán ubicados?
2: Siguen ahí, porque recuerden que es de esa... Este edificio del Playa Linda es de Veracruz, entonces ahí siguen. Nada más cambia de mando, pero ahí sigue todo igual.
4: ¿Cuántos elementos policíacos ya tienen?
2: Ya tenemos 100 elementos policíacos. Llegamos a encontrar 40. Aparte, seguimos teniendo el apoyo de la Guardia Nacional, de la Marina, del Ejército, de la Policía Estatal de Seguridad Pública, pero ya el mando lo tiene la Policía Municipal.
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0: Un vehículo particular terminó ayer por la mañana dentro de un socavón de gran magnitud, de gran tamaño. Esto ocurrió en la colonia Fernando López Arias, allá en el puerto, provocado pues por el nulo mantenimiento en la red de agua potable a cargo del Grupo Metropolitano de Agua y Saneamiento, Grupo MAS, por lo que autoridades municipales de Veracruz Puerto acudieron al lugar para poder atender esta emergencia y salvaguardar al conductor. El incidente ocurrió en la calle Villarrica, prolongación de la avenida Veracruz, esquina con la calle de las Rosas, cuando Jairo, conductor de un Chevrolet negro, se dirigía a recoger a sus hijos como parte de su rutina matutina y la unidad cayó en este hundimiento, en este socavón. Dio a conocer la directora de Protección Civil allá en el puerto, Guadalupe Tapia.
5: Nosotros recibimos el reporte a las 7:38 en la mañana y bueno, de inmediato nuestra presidenta municipal activó todo el protocolo para darle atención al ciudadano. La doctora Rosa María nos instruyó venirle a dar la atención al ciudadano y el acompañamiento. Primero pues también para analizar de quién era responsabilidad de este socavón. Afortunadamente pues no es responsabilidad municipal, sin embargo pues es lamentable este tipo de hechos y ahorita lo que estamos esperando es que acuda el organismo operador de agua, Grupo MAS, a darle la atención, una para hacer el retiro del vehículo y dos pues para atender la situación que se está presentando en el socavón. En la mañana acudió el personal de mantenimiento por parte de la Dirección de Obras Públicas, se hizo la revisión, el personal de Protección Civil también están aquí desde temprano y bueno, ya acudió Tránsito Municipal también a apoyarnos con los cierres de las vialidades y sobre todo pues también se había enviado una grúa de primera instancia. Desafortunadamente esta no pudo dar la atención porque se requiere otro tipo de grúa especializada para poder hacer el retiro del vehículo y bueno, esperar al que el organismo venga a reparar esta situación.
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0: El Sistema para el Desarrollo Integral de la Familia, el DIF, ahí en Veracruz Puerto, está solicitando a la población extremar medidas de prevención y mantenerse hidratados ante el incremento de las temperaturas allá en el puerto. El director del organismo, Roberto Carlos Muñoz Joachín, ha declarado que la atención debe enfocarse en los grupos de riesgo, o sea, menores de edad y adultos mayores.
6: Bueno, ante el suceso de sentirse con debilidad, a veces pérdida de la visión, una persona que a veces no puede tener una respiración suficiente y sobre todo cuando eleva su temperatura corporal, es recomendarse hidratarse. Las soluciones isotónicas son las que contienen lociones, el sodio, cloro, potasio y magnesio que sirven para hidratar. Las recomendaciones es que no tomen bebidas que sean ricas en azúcares porque más se deshidratan las personas. Cuando una persona sufre golpe de calor ya vienen las soluciones hipertónicas que son mayor concentración sobre todo del sodio, del cloruro de sodio, y eso hace que se rehidrate más. Aparte de eso, recomendarle a las personas que en épocas de calor tengan mucho consumo de frutas y verduras y el consumo de agua, que se recomienda por lo menos 2 litros de agua durante el día.
0: Bueno, y el Ayuntamiento de Boca del Río ha sustituido ya el uso de la campana en los camiones de recolección de basura, ¿no? Como se hace también en Jalapa y en el puerto, una persona.

campanero, ese es el nombre correcto, pues va 3-4 cuadras adelante haciendo sonar la campana, avisando que ya viene el camión recolector. Lo sustituyeron por un sistema de notificaciones vía WhatsApp que alerta a los

0: Dos vehículos derribó la infraestructura vial instalada en la glorieta del DIF municipal. Al ser interceptados, los ocupantes descendieron y atacaron físicamente a estos elementos. Escuchemos a la alcaldesa.
1: Entiendo que a lo mejor pudieron haber salido bajo fianza, pero no podemos permitir. A ver, aquí bienvenidos los turistas siempre, trabajamos para los turistas siempre. Si los turistas vienen como turistas, los recibimos con todo nuestro cariño, con los brazos abiertos. Pero si alguien viene a comportarse como delincuente será tratado.
2: A pesar de que se vayan, porque dicen pudieron haber salido bajo fianza, ¿se va a seguir el proceso?
1: Sí, lo vamos a seguir, no vamos a permitir, porque es lo mismo que nos pasó con los de los extintores, con los de las motos que llegaron a agredir, no solamente a nuestro personal, no solamente a nuestros policías y a nuestros de tránsitos, también a los transeúntes, también a la gente que iba en sus vehículos. Entonces ahí se pidió apoyo y ahora es un grupo de más de 120 personas que cada fin de semana recorren los bulevares y se acabó. Igual, acá no va a haber ninguna excepción para quien venga a agredir a los elementos. Ellos cuentan con todo nuestro respaldo, con todo nuestro apoyo, porque las imágenes ahí están.
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0: 7:45 a.m. A continuación, José Llanos y las condiciones del tiempo en Veracruz en las siguientes horas.
12: Buen día. La Secretaría de Protección Civil informa el pronóstico del tiempo para este martes 8 de septiembre del 2026. Durante las próximas 24 horas se prevén lluvias y tormentas en gran parte de Veracruz, con mayor probabilidad por la tarde-noche en montaña y sur, extendiéndose a llanuras y costas durante la noche y primeras horas de la mañana. Se esperan lluvias moderadas a fuertes, especialmente en zonas del centro y el sur. El ambiente seguirá caluroso y bochornoso con viento del sureste, este y noreste moderado, con rachas fuertes en áreas de tormenta. Se recomienda mantener las precauciones por lluvias y tormentas, las cuales pueden generar encharcamientos, inundaciones urbanas, deslaves y derrumbes. Asimismo, se debe vigilar arroyos y ríos de respuesta rápida. Ahora el detalle por región. Región Norte, ambiente caluroso al mediodía y primeras horas de la tarde, con probabilidad de lluvias y tormentas dispersas de intensidad ligera, moderada a ocasionalmente fuertes en montaña. El viento moderado soplará del este y sureste con rachas en zonas de costa y en áreas de tormenta. En la noche, el ambiente se prevé templado a fresco con nieblas eventuales. Para la región montañosa central, ambiente cálido al mediodía con probabilidad de lluvias ligeras a moderadas y tormentas por la tarde-noche. El viento será del este y sureste débil a moderado con posibles rachas en áreas de tormenta. Noche y madrugada fresca a frías. Costa y llanura del centro. El ambiente diurno persistirá bochornoso y caluroso, mientras que la probabilidad de lluvias y tormentas aisladas incrementa por la noche y primeras horas de la mañana del miércoles con intensidad ligera moderada. El viento soplará del noreste y este moderado con rachas en la costa y en áreas de tormenta. Para la región sur, ambiente caluroso y bochornoso al mediodía y primeras horas de la tarde. Continuará la probabilidad de lluvias y tormentas dispersas durante la tarde-noche y hasta las primeras horas de la mañana, de intensidad moderada a fuerte. El viento soplará del norte y noreste moderado con rachas en los sitios donde se registren tormentas. Ambiente templado por la noche y madrugada. Manténgase al pendiente de las actualizaciones y siga las recomendaciones de Protección Civil. Este fue el pronóstico del tiempo.
0: Gracias, José Llanos. La Universidad Veracruzana inició desde este lunes el examen de salud integral dirigido a las y a los estudiantes de nuevo ingreso en la región de Xalapa. El objetivo es poder valorar el estado de salud actual de esta comunidad estudiantil que llega a la casa de estudios y conocer también los principales factores de riesgo a los que se enfrentan los jóvenes, lo que permitirá a la institución, a la UV, poder identificar áreas de atención prioritaria para su correcto seguimiento. Guillermo Contreras Alarcón, coordinador de este sistema en esta región de Xalapa, ha declarado que la evaluación médica se divide en dos etapas. En la primera, los alumnos responden a una encuesta de manera virtual, en donde se recaban datos generales de importancia como aspectos psicológicos, nutricionales, de actividad física. La segunda fase del proceso se realiza de manera presencial. Los jóvenes deben acudir a las instalaciones de la Unidad de Ciencias de la Salud, espacio en donde personal especializado realiza una serie de intervenciones que incluyen análisis clínicos de laboratorio, examen general de orina, toma de signos vitales, valoraciones de carácter antropométrico, odontológico y médico en general, lo está informando la Universidad Veracruzana.
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0: Ayer lunes también, por cierto, editorio, se ha cumplido ya toda una semana de protesta en la toma de las instalaciones de la Facultad de Medicina de la propia UV en Ciudad Mendoza, donde alrededor de 700 estudiantes mantienen su movimiento en demanda de respuestas y compromisos concretos por parte de las autoridades universitarias. Los estudiantes señalaron también que la protesta inició el pasado martes y a 7 días ya de distancia, hoy se cumplen los 8 días, las instalaciones van a continuar bajo su resguardo debido a que no se ha concretado una mesa de diálogo formal en la que puedan presentar y discutir directamente los distintos puntos que integran su pliego petitorio.
13: Ellos nos trajeron una respuesta el día viernes de que solicitaban el diálogo siempre y cuando se aperturaran las instalaciones de la universidad, a lo cual nosotros nos lo trajeron a las 10 de la noche el día viernes. Por lo tanto, nosotros pues estaban compañeros encargados y el día sábado les dimos respuesta aproximadamente al mismo horario que ellos por correo electrónico, que no podemos aperturar la facultad si no hemos establecido el diálogo y no tenemos una respuesta formal. Ellos argumentan que tenemos falta de información, que el Comité Promejoras ha sido muy transparente, que todos los procesos han sido transparentes, pero no se han sentado con nosotros para ver nuestros argumentos. Entonces no hay forma que ellos nos puedan decir eso sin antes dialogar. Y ahorita pues no nos han dado respuesta que enviamos por correo electrónico el día sábado, no hemos tenido respuesta a día de hoy. Nosotros solicitamos la mesa de diálogo aquí en la facultad del día de hoy a las 12 y hasta esta hora no hemos tenido ninguna respuesta.
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0: 8 minutos y las 8 de la mañana, gracias a los mensajes y reportes que recibimos este día en el WhatsApp de Oliva Noticias. Cari, muy buenos días.
14: Hola, ¿qué tal? Muy buenos días, qué gusto saludarlos en este martes, ya 8 de septiembre, desde muy temprano llegan los mensajes. Nuevamente, varias personas nos saludan. Quiero agradecer a la señora Ortiz que siempre nos manda estas fotografías tan lindas del amanecer. Además, tiene una vista privilegiada donde vive. No sé si es de su ventana, su balcón, la azotea, pero muy agradecidos de estas fotos tan lindas que manda del amanecer allá en la colonia José Vasconcelos, donde nos escucha. Saludos para todos. Y bueno, también tenemos una nota de voz. Y voy a permitirme decirle a nuestro compañero Elías, gracias Elías, para escucharla. Vamos a ver de qué se trata, porque es una persona que nos está pidiendo apoyo.
15: Ay, perdón, se cortó. Y quisiera yo saber en dónde puedo sacar mi título médico, porque me siento confundida, porque me dicen que hay dos lugares, que uno es en el registro civil de allá de Emiliano Zapata y otro es en el registro estatal acá en por Plaza Cristal. O sea, yo quisiera saber cuál de los dos es al que tengo que ir, porque es muy difícil para mí estarme trasladando. De la manera más atenta le ruego que me apoye. Muchas gracias, excelente noticiero, felicidades, señor Agüero. Hasta pronto.
14: Listo, bueno, ahí está el llamado de esta persona que nos escribe. No sabe dónde sacar su CURP biométrica y bueno, pues para facilitarle pues que vaya y a esta duda, usted puede tramitar la CURP biométrica aquí en Jalapa con una cita en línea. Debe hacer la cita en línea y acudir de forma presencial al registro civil. Usted nos dice ahí en Emiliano Zapata, bueno, es que casi ya es Emiliano Zapata, pero usted sabe dónde está la oficialía del registro civil de Jalapa, que es el Boulevard Porfirio Díaz, Colonia Jalitic, ahí muy cerca de la central de abasto, aquí en la capital del estado, cerca obviamente del municipio de Emiliano Zapata. Puede acudir de lunes a viernes de 7 de la mañana a 3:50 horas, o sea, a las 3:50 es ya el último que puede ser recibido para sacar su CURP biométrica. Y lo que le iba a decir, si usted es una persona de la tercera edad, aunque no haga cita, la van a atender, tienen prioridad, entonces puede ir con toda facilidad, con toda confianza, acuda usted al registro civil y ahí le van a atender, la van a orientar, no se angustie, ahí la va a sacar sin ningún problema. Ahí está, para atender su petición y esta pregunta que nos hacía desde muy temprano. Otra persona, Juan Aguilera, nos escribe y dice, los vecinos de la calle Potrero de la Colonia Higueras, bueno, se están quejando porque no han tenido un buen servicio de limpia pública. No, el camión recolector tiene una semana que no ha pasado y ya se han acumulado desechos en las casas de los vecinos. Esto es en la esquina de la calle Potrero con Andador Chinini. Entonces, bueno, pues están solicitando el apoyo de las autoridades y vamos a canalizar este reporte. Otro mensaje, el señor Sergio Ochoa nos escribe y nos dice, me dan pena los alcaldes y funcionarios que son elegidos por un partido y que ya estando en el poder deciden por iniciativa propia brincar de un partido a otro, olvidándose que los ciudadanos que votaron por ellos merecen respeto y lealtad. Bueno, es el comentario que nos hace don Sergio Ochoa esta mañana. También quiero comentarles que está muy fluido el tráfico, bueno, la carga vehicular ahí hacia la SEP y hacia Plaza Cristal, aquí en la capital del estado. Nos escribe otra persona y nos está compartiendo un video, muchísimas gracias, de cómo está la carga vehicular, afortunadamente tranquila. Otro mensaje de Gilberto Roa, muchas gracias, buenos días. Mi comentario es que los taxistas siguen cobrando muy alto sus tarifas. De los sauces a la represa de San Bruno cobran 70 pesos. Bueno, esto ocurre aquí en la capital del estado. Y dice, ojalá pusieran de prueba el taxímetro, sería lo mejor. Bueno, ahí está una iniciativa. Si usted está de acuerdo, también nos puede escribir acerca de este tema y qué comentarios puede tener, o si también le están cobrando de más, también nos puede decir, y vamos a pasar el reporte a Tránsito del Estado. También otra persona nos escribe y dice, en la parada de las Trancas, hago un llamado a las autoridades, porque se supone que debería haber un agente de tránsito en esta zona. Los carriles están mal marcados en ambas paradas y además esto ocasiona que pueda haber accidentes y, bueno, pone en peligro a los peatones, es lo que nos está diciendo la persona. Otra persona nos escribe y dice, hola, buenos días, una duda, llevo viviendo en Jalapa 50 años y nunca he visto que en los cruces de tren las plumas se bajen por sí solas o suene alguna campana. Bueno, es una buena pregunta. La verdad yo no lo he observado. Vamos a investigar sobre este asunto. Y bueno, siguen llegando los mensajes. Tenemos muchísimos. Una disculpa si no los vemos todos hoy. Vamos a darnos a la tarea de contestarlos, eso sí, cada uno, y hacer la canalización correspondiente de cada reporte, denuncia ciudadana, y también contestar los saludos que nos motivan muchísimo todos los días. Mientras tanto, bueno, vamos a seguir con la información, así que vamos con nuestro compañero Paulo César Monsalves, que tenga un excelente día.
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17: Gracias, buenos días amigos, ¿cómo están? A solo unos días del cierre del mercado de fichajes en el fútbol mexicano, el Club América continúa con la conformación de su plantel y a falta de hacerlo oficial, es prácticamente un hecho que el mediocampista Iván Tona dejará de portar la camiseta de los Xolos de Tijuana para ponerse la del cuadro azul crema. Versiones periodísticas indican que ambas directivas habrían alcanzado un acuerdo satisfactorio para cerrar la transacción, por lo que casi seguramente este martes será el anuncio oficial. Tona, de 26 años, llegará para disputar la titularidad en la media de contención a Eric El Chiquito Sánchez y Alan Cervantes, no así a Santiago Naveda, quien oficialmente ya no forma parte del América. Y es que justamente el día de ayer las Águilas publicaron en sus redes sociales un mensaje de despedida dirigido al mediocampista. Gracias por haber portado nuestros colores, Santiago Naveda. Te deseamos mucho éxito en tus futuros proyectos, se puede leer. El futbolista de 25 años pasa a las filas de los Venados de Mérida de la Liga de Expansión luego de no entrar en los planes de Guillermo Almada. Por otro lado, la selección mexicana de fútbol que participa en la Copa del Mundo Femenina Sub-20 en Polonia sostendrá esta mañana su segundo partido de la fase de grupos, enfrentando nada menos que a la selección local. El tricolor femenil inició el torneo con un decepcionante empate a 2 ante la debutante Benín, pese a haber estado arriba en el marcador por 2-0. Dicho resultado obliga al conjunto azteca a obtener un triunfo que les permite llegar a 4 puntos y afrontar su tercer duelo ante Argentina con la seguridad de que estará en sus manos la posibilidad de amarrar su acceso a la fase eliminatoria y no depender de otros resultados. México contra Polonia dentro del Mundial Femenil Sub-20 dará inicio a las 10 de la mañana, hora del Centro de México, con transmisión por Canal 9, TUDN, VIX Premium y la plataforma de FIFA Más, vía DAZN. También este martes, Armando La Hormiga González tendrá la oportunidad de seguir anotando cuando el Olympiacos se enfrente al Volos como parte de la jornada 2 de la Copa de Grecia. Cabe mencionar que el canterano de las Chivas ha participado en 2 duelos desde su llegada al cuadro rojiblanco, anotando 1 gol y aportando una asistencia, por lo que en su tercera participación intentará seguir contribuyendo a los triunfos de su equipo. Olympiacos contra Volos dará inicio a las 12 del día con 45 minutos hora del Centro de México, con transmisión en televisión por Claro Sports y mediante su canal de YouTube. Pero no solamente La Hormiga estará en la mira de la afición mexicana, puesto que también Santiago Jiménez podría debutar en Champions con su nuevo equipo, el Porto de Portugal, y nada menos que ante el Manchester City.
18: Dicho partido dará inicio a la 1:00 p.m, hora del Centro de México, con transmisión por streaming en Fox One, requiriendo suscripción. La jornada inaugural de esta nueva edición de la Champions incluirá para este martes 5 partidos más, destacando el Real Madrid contra el Inter de Milán a la 1:00 p.m. Para Oliva Noticias, Paulo César Monsalves.
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0: 8:01 p.m, nos vamos, despedimos Oliva Noticias, primera emisión. Permanentemente le seguimos informando en las redes sociales. Le invitamos a que nos siga de Oliva Noticias, Facebook, Instagram, TikTok y en X. Nos vamos, gracias Karina Arriaga, su dirección Noticias, Yesenia Ramírez, gracias, nos coordina la información para el portal y redes, en controles Elías Durruti. Excelente mañana, buena jornada.
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21: Mensaje del arzobispo Jorge Carlos Patrón Wong.
22: Un reto en la educación hoy es recuperar la conciencia de que todos educamos. Educa a la familia, educa a la escuela, educa a la parroquia, educan los medios de comunicación y las redes sociales, educan también las palabras, nuestras decisiones, pero sobre todo nuestro testimonio. 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Dios te bendice.
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0: estamos presentando, son exactamente las 8 con 9 de la mañana de este martesita migajera. Oye, le sabe el parecendo. Andamos en este martes de migaja, recordándote que te podemos subir tu canción favorita, la rola favorita para llorarle al ex, para recordar a esa persona que nunca nos quiso, para ahora sí que rasgar cazuelas, para andar acá de rogón, parecendo de rogón, es lo chido. Tenemos mensajes en el WhatsApp 2281614955. Tenemos salitas por acá para el buen Eric Sumano, ya nos anda pidiendo una canción. Dice Durruto, ¿me puedes poner la canción de Dosis del Javi? ¿Cómo ñom? Saluditos para ahorita de la tiramos, ahorita te la lanzamos. Tenemos también saluditos por acá para el buen Ricardo Galicia. Dice Durruti, saludos a la colonia Progreso y a toda la banda de la Macultepec. Saluditos a la banda de la Macultepec y de la Progre, como ño. Saluditos a la people de por allá. Y recuerda que también, si quieres tu saludito, es el 2281614955. Martes de migajas. Por acá ya comenzamos, Javi. Dosis, no te nos despegues, fuga.
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0: regresamos. Acabo de escuchar Mar Azul de Natanael Cano. De las rolitas más tristes, como no, para el santo. Oye, fíjate que este martes migajero me está gustando bastante. Ya nos han pedido varias rolitas que sin duda algunas son las meras, meras migajeras. Ahora sí que las canciones perfectas para andarle acá. Andarle rogando a Alexis, decirle, por favor. Yo sé que tú me pusiste el cuerno 40 veces. Le hablaste a mi papá. También me pusiste el cuerno con mi papá, con mi primo, con mi tío, con mi mejor amigo. Pero yo quiero que vuelvas. Quiero que seamos felices para siempre. Vale, yo sí lo haría, la neta, sin duda alguna. Oye, tenemos acá mensajitos. Por cierto, estaba checando acá el top 50 de México. Y justamente, de hecho, Mar Azul entró, me parece que al sexto lugar. Y va para arriba, va para arriba. Por cierto, el álbum de Natanael Cano, volumen 1, ya está en top número 1 México. Me parece que global también ya se metió. Y pues nada, algo que nos está sorprendiendo también bastante, Karol G, Yudelin y Rosowski metieron tanto el top global como al top México a Baby. Wow, Padre Santo, qué loco, qué locura. La neta se me hace extremadamente una locura, pero pues ni modo, Padre Santo. Tenemos saludos por acá también que nos están escuchando. El buen Maxi Rodríguez. No, hombre, padre, ya consíguete una chamba en lugar de que nos andes escuchando, Padre Santo. Ponle a chambear a ese chamaco. También tenemos saluditos por acá para el buen amigo Edgar Gutiérrez. Nos anda pidiendo una canción de Siddhartha, la que querramos. Dice que una amiga jerota. Nos vamos con esa rola. Y ahorita hablemos, no te nos despegues.
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0: Así es, Perezanda. Estás escuchando Astronomía. Un día especial. ¿Cómo no? Regresamos, seguimos en este martesito de migajas. Tenemos mensajes en el WhatsApp 2281614955. Dímelo, preciosa.
1: Buen día, Durruti.
0: Hola.
1: Otro martes de Pú.
0: Igualmente. Es martes de Pú,
1: no,
0: ¿cierto?
1: No quiero que se olviden las chicas. Gloria Morales, la niña de Tierra Blanca. Omar Villegas.
0: Toda la people.
1: El queso de Chiapas.
0: Yeah.
1: Janet. Todas esas, ya que pasó, ya nos están reportando. Yo soy la preciosa porque aquí todos somos sensación.
0: Saluditos, mi buena Elia. Sí, de repente reportan, de repente no se reportan. Yo creo que les ha de pegar el novio más en martes de migajas. Yo creo que se han de haber quemado una vez ahí, de que le han de haber mandado un mensajito al ex esposo, al ex novio. Uno puede ser por ahí. También tenemos saludos para acá de la mina Carlita Ruiz. Dice: buenos días, Ruti. Excelente martes de migajas. Oye, ayer te vino una foto con jersey de Toluca. Hasta me enamoré. Pues normal, normal que eso suceda en las mujeres, ¿no? Dice, por fin, ¿será que puedes poner una canción de Mónaco, la de Lagos? Gracias y saludos atentamente, Carlita. Nos vamos con esa rolita de Lagos y ahorita volvemos. No te nos despegues. ¡Fuga!

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0: Mensaje del arzobispo Jorge Carlos Patrón Wong.
1: Hay momentos en los que sentimos que ya no podemos continuar. El cansancio o la desilusión nos hace pensar que hemos llegado al límite. Perseverar en la fidelidad no es simplemente una demostración de inteligencia emocional o fortaleza humana, sino una manifestación de la gracia de Cristo que vive y actúa en nosotros. La perseverancia cristiana no consiste en aguantar, sino en apoyarnos cada día más en Jesucristo. Todo lo puedo en quien me fortalece. Con María, a todos discípulos misioneros de Jesucristo, Dios te bendice.
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0: Regresamos a Xochacán, 46 de la mañana. Tenemos saludos por aquí para el buen Francescoli. Ya se anda reportando con nosotros. Dice, yo sí me reporto, Durruti. ¡Pare! Es que así tiene que ser, así tiene que ser en la vida. Reportarse cuando uno lo necesita, compadre. ¿Qué dice por acá también la people?
1: Nada, nada, aquí estoy reportándome. No me pega el novio. Para Veracruz, para la señora Lisbeth, para la maestra Mirna, para Janet y para todos los
0: ¡saludos!
1: Que estamos aquí en Sensación. Todos somos Sensación.
0: Eso es todo, la gloria, mira, poniendo respetando rangos, parezando, dice, no, no, a mí no me pega el novio. Muchísimas felicidades, mi gloria. Ahora sí que es la mera, mera, mera, mera mujer. Como también tenemos solitos para que para la familia Gardosa, que ya nos andan escuchando por allá. Dice que si le podemos poner una canción de los Caligaris. Ah, de Peluche Caligario, qué rayo. Pues vamos con Viento a tu favor de los Caligaris. Y ahorita hablemos. No te nos despegues. Martes de migajas. Ahorita hablemos.

0: Eso se llama.
1: Y eso es lo que te pasa.
0: Si hubieras llamado ayer, ¿cómo no? De las hash, regresando, ya nos vamos. Mi nombre es Elías Durruti, arroba el Durruti en dos lados, Instagram, Facebook, TikTok. Nos vemos mañana desde las 5 de la mañana hasta las 10. Vámonos a las horas, capaz. Te mando un besito donde lo quieras. Fuga, vámonos.
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2: Muy buenos días. Este martes 8 de septiembre. Aquí está la información más reciente. La Secretaría de Marina informó el rescate con vida de un pescador que se encontraba a la deriva a bordo de una embarcación menor, luego de permanecer 8 días en el mar. El hallazgo se realizó a unos 481 kilómetros al sur de Huatulco, Oaxaca. Este martes 8 de septiembre, la Cámara de Diputados comenzará la discusión para prohibir la doble nacionalidad en los cargos de la Presidencia de la República, gubernaturas y jefatura de gobierno. Esta mañana escuchamos a la experta meteoróloga de la Secretaría de Protección Civil con el reporte del tiempo.
3: Durante las próximas 24 horas se prevén lluvias y tormentas en gran parte de Veracruz, con mayor probabilidad por la tarde-noche en montañas y sur, extendiéndose a llanuras y costas durante la noche y primeras horas de la mañana. Se esperan lluvias moderadas a fuertes, especialmente en zonas del centro y sur. El ambiente seguirá caluroso y bochornoso, con viento del sureste, este y noreste moderado, y con rachas fuertes en áreas de tormenta. Región montañosa central. Ambiente cálido al mediodía, con probabilidad de lluvias ligeras a moderadas y tormentas por la tarde y noche. El viento será del este y sureste, débil a moderado, con posibles rachas en áreas de tormenta. Noche y madrugada frescas a frías. Este fue el pronóstico del tiempo. Soy Tselen de Chi.
2: Soy Karina Arriaga y en una hora te espero con más información.
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0: Pumicitla, ¿cómo estamos? ¡Buenos días! Yo me quiero ir a mi casa. Ah, es cierto. No, Citla, es que amanecí con un sueño que no tienes idea. Martes de pu, literalmente.
1: Sí, sabes que yo siento igual. ¿Sí? Además, como que me costó mucho trabajo despertar y levantarme mucho.
0: Justo. De hecho, te iba a contar que mi perrita Kia, haz de cuenta que fue la que me levantó. O sea, porque se subió como que a mi camilla, estaba sonando la alarma, toda desesperada ella, y como que me rascó con su patilla, ¿sabes? Y yo de, no, Kia, ve tú a chambear, yo no ocupo. Digo, que le chamé para las croquetas, ya.
1: Sí, tú y yo somos un par de esclavos de nuestros perros. Ellos dicen, o sea, papi, dale, porque esta princesita que hay en casa necesita croqueta premium.
0: Justo.
1: Y bueno, también la pelusa, es la que se encarga de que si no está acostándome trabajo y suena el despertador, y es la que brinca en la cama y me levanta. Familia, ¿usted qué le levanta? ¿Cuál es su motivo? ¿Cuál es su alegría? ¿Cuál es su motivación? Cuéntemelo todo en esta línea, el 2281614955, porque hoy no hay votación. Justo ayer, todos los signos tuvieron mayoría de votos. De hecho, a los que les di la suerte tuvieron 11, pero ya todos los signos alcanzaron 10 votos para la suerte del mes de Mérida Astrology. De hecho, voy a comenzar con Escorpión, porque alcanzó los 11, pero lo que no me alcanzó fue el tiempo de poder decirle cómo le iría, pero en el día de hoy no necesitas votar. Ya todos los signos tienen 10 votos, así que el primero al que le voy a dar es Escorpión, que tuvo 11, y de ahí para oreja para que escuches cómo te irá en este mes de septiembre según el pronóstico de Mérida Astrology. Ahora nos vamos rápidamente con felicitaciones. Las felicitaciones para esta mañana. A ver.
2: Breakaway one. Refreshing.
1: No. Ya vi que no lo subí. Sí tengo un vistazo. Sí, tengo un vistazo de cielo astral. La luna continúa en Leo, la semana sigue todavía en fase bastante preparatoria. Uno de los días con mayor concentración de movimientos astrológicos, porque ya sabes que es para el 10, hoy estamos a 8. Pero hoy es muy útil observar qué quieres llevar contigo para los cambios que va a haber dentro de 2 días. La luna en Leo pone algo más de atención en tu expresión personal. La creatividad, el reconocimiento, aquello que te importa especialmente. Aún en fase menguante, el tono general acompaña la revisión y la preparación que la apertura de demasiados frentes nuevos tendrá. Hoy es un buen día para preguntarte qué parte de tu vida requiere ahora una mejora concreta. Esa es precisamente una de las grandes cuestiones de la semana cuando llegue la luna nueva en el signo de Virgo. Ahora sí, vamos a felicitar a toda la gente bella que está celebrando su santo y su cumpleaños esta mañana de 8 de septiembre. Pues hoy celebramos el nacimiento de la Santísima Virgen María. A todas las que llevan en su nombre María, muchísimas felicidades. También celebramos a Nuria, Sergio, Adrián y Adela. Y hoy es el Día Internacional de la Alfabetización según la ONU. Muchas felicidades si alguno de estos es tu nombre. Mis contactos que en el Face hoy celebran su cumpleaños: Adriana Hernández, feliz cumple. Guadalupe, Ángeles Martínez Ruiz, Moni Palmeros Valerio, allá en Otates, Veracruz, Moni, bendiciones. Cel Franco, Paula Castel Virgen, Víctor Mauricio Enríquez Morales y Natalia Alba Ols, dice. Bueno, pues enhorabuena, felicidades. ¿Qué dice el perpetuo de la gente que como tú nace en un día como hoy, en este 8 de septiembre? Eres una persona metafísica, original, trabajadora, te gusta el hogar y todo aquello que esté relacionado con el hogar. Tendrás suerte gracias a la constancia y la perseverancia en tu manera de actuar. Las asociaciones serán muy afortunadas y en la salud hay que cuidarse los nervios. Eres una persona egocéntrica, pero no egoísta. Tienes también grandes posibilidades para realizar tus ideales y ambiciones. Amas la comodidad y prefieres aquellos trabajos en que puedes ser útil a los demás. Tu vida se presenta sin grandes problemas y la suerte te deparará una gran sorpresa. En tu interior existe una gran necesidad de lujo, de grandeza, y no siempre puedes satisfacer esa necesidad. En general tendrás éxito en la vida y una vejez bastante feliz. Enhorabuena para todos los que nacen en un día como hoy. Ahora voy a checarme si mi Carlita hoy sí me reporta a los famosos, aunque ya los tengo aquí a la vista, pero para no dejarla fuera, mi niña, aquí está. Aquí está. Lo sabía, andaba en cursos y en capacitaciones, mi amor precioso. Acá me anda mandando a los famosos que nacen en un día como hoy, el actor Martin Freeman, que además te lo reconocerá por El viaje del Hobbit, él era el Hobbit. Thomas Kretschmann, Peter Sellers, el DJ Avicii. Ay, tú.
0: Avicii.
1: ¿Sabes que las conspiraciones dicen que sabía demasiado y que lo desvivieron?
0: Pues ya ves.
1: Yo sí lo creo.
0: Puede ser.
1: Sí, sí lo creo. Ay, qué feo. Wiz Khalifa, el rapero Wiz Khalifa, Ricardo Montaner, mi novio de la infancia, mi amor de la vida. Cuando lo tuve frente a mí, le dije, eres el amor de toda mi vida, Benny Ibarra. Mi timbiricho. Benny Ibarra es su cumpleaños. También es el cumpleaños de Diane Doan, de Cameron Dallas, la abuela de México, Sara García, quien falleció en 1980. La cantante Pink, hoy cumple 47, tiene un bozarrón, Pink, un sagrado bozarrón. Oye, también es el cumple de Adrián Uribe. ¿Alguna vez bailé con él? Oye, no, me hizo como chicle. Sí, te lo juro. te voy a mandar un día el video. Una chulada, ¿eh?
0: Lo quiero ver.
1: Sí, cuando estaban bailando por un sueño, me bailó. Oye, Esmeralda Pimentel también cumple hoy 37 años. El rapero Vico C. Recuerdo cuando te entregaste a mí. ¿Se acuerdan de esa canción de Vico C? Luego se hizo cristiano, creo. Bueno, total que también es una luminaria en el mundo de la música, el buen Vico C. Y ya, pues son los muy famosos. Excelente martes, doblemente bendecido también para ti. También es cumpleaños de un amigo locutor de radio, Sergio Baizabal. Porfa, mándale un saludo y mis mejores deseos. Tú no te preocupes, mi niña, aquí todos son mis colegas. Yo no tengo bronca de que trabajen en donde sea. Un colega locutor es un gran colega. Trabaje donde trabaje yo, al menos la cita, no tiene ningún problema con eso. Así que para ti, Sergio Baizabal, enhorabuena. Muchísimas felicidades. A ver, ¿votó mi Carlita? Ya. Sí, no, es que está en espera, no hay votación, pero está en espera de todo lo que le depara este sagrado mes con Mere de Astrology a su querido signo de Escorpión. Ya lo escuchaste, mi galán compañero y creativo Elías, el de Ruti en el máster del 955, soy Citlali García. Bienvenidos, buenos días.
2: Virgo.
1: Mi Virgo, ten fe y lograrás lo imposible. Libérate de las tensiones, haz lo mejor que puedas con lo que tengas a la mano. No persigas, no presiones a nadie en lo relacionado al amor. Quien te quiera va a llegar a ti cuando menos lo esperes. Pon aquello que te aqueja o te preocupa en las manos de Dios. 7:10:40.
3: Libra.
1: Las estrellas te imantan de energía, pues para que realices tus sueños, ponte a trabajar en aquello que quieres lograr, se va a solucionar un problema muy personal que te estaba afectando en el plano emocional y podrás gozar ahora de la libertad que tanto tiempo has deseado. 11:05:27.
3: Escorpión.
1: Oye, cree firmemente en tu voz interior, todo lo que necesitas y mucho más habita en tu corazón. Valórate como la más hermosa y perfecta creación de Dios. Lo que recibas espiritualmente ponlo en práctica y verás los milagros realizarse. Escribe todo lo que sueñes y confía en tu fortaleza espiritual y lo vencerás todo. 1:28:30.
3: Sagitario.
1: Ponte al día en todo lo que tengas atrasado, Sagitario. El ambiente está alterado alrededor. Hay que tener mucho cuidado a dónde vas, a quién eliges por compañía en este día. No te arriesgues en aquello que consideras peligroso, de alto riesgo. Hay que estar bien seguro en quién depositas tu confianza. 6:01:03.

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8: Ya a las 9:26 de la mañana, mi Isla, ¿será que el Balón de Oro se venga a México?
9: Híjole, es que, ¿sabes qué? Que los mexicanos para eso nos pintamos solos, para apoyar a uno de los nuestros, aunque no sea de los nuestros, ¿no?
8: O sea, justo.
9: El primer mexicano, no mexicano, nominado al Balón de Oro. O sea, igual Messi es Messi, ¿no? Y a lo mejor tenga muchos fans alrededor del mundo, pero ¿tiene vistas? ¿Tiene más vistas, mi querido Quiñones? Y yo creo que en algo hemos de influir.
8: Sí, justo. Está enamorado de los mexicanos, Quiñones.
9: Por supuesto, y nosotros estamos enamorados de Quiñones, por supuesto. Bueno, acá hay una publicación que me hizo tío sensación, gracias. Citla, ¿dónde puedo escucharte en línea? Saludos de Tierra Blanca, aquí una Capricornio. ¿Qué es lo que dicen en la identificación, no? Que es www.sensacion955.com.
8: Justo.
9: Justo ahí, América Gómez. Bueno, le voy a contestar, a ver. En www.sensacion955.com. Ahí ya le contesté para que nos pueda sintonizar mi corazón. En la identificación de la estación ahí también aparece la info. Oye, me tengo que ir súper rápido el duro porque le debo a 9 signos la suerte de Mered Astrology y como quedamos, le voy a decir a mi querido Escorpión que se ganó a pulso ser el primero hoy porque tuvo 11 votos. Entonces, mira, mi querido Escorpión, Venus llegó a tu signo para iniciar una historia que será revisada a detalle a partir de 13 de octubre. Estás entrando en una etapa de mayor visibilidad, pero necesitas, escucha bien, construir una vida capaz de sostenerla. Fíjate que todavía en septiembre comienza bajo la influencia del trígono de fuego entre Júpiter en Leo y Saturno en Aries. Aquello que haces todos los días empieza a producir resultados visibles. Puede llegar una promoción, un cliente importante, una invitación profesional y la oportunidad de asumir mayor liderazgo. 10 de septiembre, Venus entra en Escorpio. Y tu spotlight cambia completamente hacia ti. Venus se prepara para iniciar su retrogradación el 13 de octubre. Así que septiembre funciona como una especie de primera escena de una historia que luego vas a revisar. Imagen, autoestima, relaciones, deseo. Entran en territorio venusino. Puedes sentir ganas de renovar el guardarropa, cambiar el cabello, invertir en tratamientos, tomarte fotos nuevas o simplemente volver a sentirte espectacular luego de una temporada muy intensa. Disfrútalo, pero observa que ahí viene Venus retro. No significa que tengas prohibido cortarte el pelo hasta diciembre. Significa que te conviene evitar decisiones radicales motivadas por impulso. Mercurio entra en Libra también el 10 de septiembre y mientras Venus aumenta tu presencia exterior, Mercurio quiere que una parte de tus ideas la permanezca en privada, ¿no? Septiembre es para estrategia, investigación, terapia, journaling, proyectos que todavía no quieres anunciar y puedes descubrir información importante observando más y hablando menos. menos. También puede aumentar la actividad mental durante la noche, pero no hay que contestar el correo a las 12 de la noche porque acabas de verlo, ¿no? O sea, ese mismo día es en septiembre. Urano inicia su retrogradación en Géminis y pueden surgir cambios inesperados en la economía de tu pareja, inversiones, deudas, créditos, seguros, impuestos, dinero administrado con otro. Los próximos 6 meses serán financieramente diferentes a los anteriores. Quizá estás aprendiendo a pedir ayuda sin sentir que pierdes poder. En pareja habrá conversaciones sobre dinero y confianza. Luna nueva en Virgo también el 10 de septiembre, clausura la temporada de eclipses. Nuevas amistades, contactos profesionales, comunidades, proyectos colectivos van a entrar a tu vida en este mes. El día 15, Neptuno en Aries forma sextil con Plutón en Acuario y conecta tu vida cotidiana con una transformación que está ocurriendo en el hogar y la familia. Quizá estás entendiendo que determinada rutina profesional ya no es compatible con la vida privada que tú quieres construir. El 17 de septiembre, Quirón retorrado reingresa en Aries para completar el último capítulo de una historia que empezó en 2018. Pregúntate, ¿qué aprendiste sobre agotamiento? ¿Sobre perfeccionismo? ¿Qué rutina o experiencia profesional te llevó a reconocer tus propios límites? Quirón regresa para cerrar esas lecciones. Luna llena en Aries, 26 de septiembre, un proyecto laboral puede terminar, una dinámica con un colega llega al límite o decide reorganizar por completo tu agenda. También podrías alcanzar una meta relacionada con hábitos o bienestar que comenzaste meses atrás. Presta atención a tu cuerpo alrededor de esta luna. Ahora, me voy a ir ya con los otros signos que tuvieron 10 votos. Digo que no son menos, no es menor, este es un logro. Con Aries, me voy a ir con Aries porque a los demás ya les di. Entonces, rapidito, voy contigo Aries, que tiene... Este mes de septiembre, bueno, comienzas a convertir tu entusiasmo en algo real mientras te preparas para una revisión profunda de intimidad y dinero compartido. El mes comienza bajo la influencia del trígono de fuego que Júpiter en Leo y Saturno en tu signo formaron el 31 de agosto. Favorece decisiones importantes relacionadas con hijos, romance, proyectos personales que requieren compromiso. 10 de septiembre cambia notablemente el mood. Venus entra en Escorpio y estará recorriendo este signo mientras se aproxima a su retrogradación el 3 de octubre. Aunque técnicamente Venus todavía está directo, comienza a observar qué ocurre con temas relacionados con la confianza, intimidad, celos, secretos y recursos compartidos. Puede aparecer una conversación sobre quién porque quién paga qué, una inversión, una deuda, una herencia, la manera en que tú y tu pareja administran el dinero. Este mismo 10 de septiembre Mercurio entra en Libra, se queda hasta el 30. Tus relaciones requieren palabras porque entran en una etapa de negociación. Si llevas semana diciendo, luego hablamos, no, ya es el momento. Puedes recibir una propuesta, renegociar condiciones laborales, definir exclusividad con alguien o finalmente preguntar, ¿qué espera la otra persona de esa relación? También el 10 de septiembre Urano inicia este camino retro en Géminis y da inicio a un periodo para revisar la manera en que consumes, procesas y comunicas información. Te conviene revisar tu relación con el teléfono, redes sociales, la costumbre de estar disponible para todo el mundo hasta medianoche, ¿no? La luna nueva en Virgo el día 10, clausura oficialmente la temporada de eclipses, te devuelve algo que probablemente extrañabas, tu rutina. Piensa en dormir mejor, organizar tu agenda, regresar al gym, ordenar el escritorio, preparar comida que realmente te nutra, dejar de aceptar reuniones en horarios que destruyen tu día. El 15 de septiembre, el sextil entre Neptuno en Aries y Plutón en Acuario profundiza una transformación más grande. Tus sueños sobre quién eres se comienzan a encontrar con nuevas comunidades, amistades y proyectos colectivos capaces de ayudarte a materializarlos. El 17 de septiembre, Quirón retro reingresa en Aries para iniciar el último tramo de una historia que empezaste en 2018 y que termina definitivamente en abril del 2027. Piensa quién eras entonces. ¿Qué inseguridad cargabas? ¿Qué parte de tu identidad dependía demasiado de la aprobación y la atención de alguien más? ¿Podrías reencontrarte con personas, emociones o circunstancias que te recuerden aquella versión tuya? Pero la pregunta es, no, porque me pasó, es que aprendí sobre mí gracias a esto. Finalmente, Marte entra en Leo el 27 de septiembre y el deseo vuelve con fuerza. También la creatividad, ambición, libido y ganas de salir de la rutina. Hablando de romance, la química aumenta considerablemente y alguien podría llamar tu atención de una manera muy difícil de ignorar. Voy con Cáncer. Ándele pues. Voy contigo, Cáncer. Entonces, te cuento. Para este mes de septiembre, Cáncer llega con Júpiter y Saturno abriendo una ventana, pues para convertir tu crecimiento profesional en estabilidad económica y preparar una revisión sentimental que será protagonista en octubre. Quirón regresa a Aries para cerrar una historia profesional que comenzó en 2018 y la pregunta más importante del mes es ¿qué tipo de éxito quieres manifestar? El 10 de septiembre, Venus entra en Escorpio, donde se prepara para iniciar su retrogradación el 3 de octubre. Si eres soltero, podrías conocer a alguien con una química difícil de ignorar o comenzar una historia que avance rápidamente durante las próximas semanas. Si tienes pareja, Venus en Escorpio podría subir la temperatura y ayudarte a recuperar una faceta más sensual, más espontánea. ¿Cuándo fue la última vez que tuvieron una cita que no consistiera en hacer el súper o hablar de pendientes o resolver la logística familiar? Aquello que empiece a sentirse repetitivo e insatisfactorio tiene información. Muy atento. Mercurio también cambia el 10 de septiembre, llevando tu atención al hogar y la familia. Quizá necesitas poner límites con alguien, organizar el cuidado de un familiar o simplemente dejar clarísimo que tu casa no es hotel abierto a las 24 horas. Si trabajas desde casa, Mercurio puede ayudarte a mejorar tu espacio y separar vida profesional de tu vida privada. También el mismo 10 de septiembre, Urano comienza a retrogradar en Géminis. Puedes tener sueños. Sueños intensos, recuerdos repentinos, la necesidad inesperada de estar solo. También pueden revelarse patrones de autosabotaje.

0: Retrógrado reingresa en Aries para completar una historia que comenzó en 2018 y se acaba en abril del 2027. Este tránsito toca una herida muy específica relacionada con éxito, reconocimiento y autoridad. Piensa en tu trayectoria desde el 2018, ¿cuándo dudaste de tu capacidad? ¿Qué rechazo profesional dolió muchísimo más de lo esperado? ¿Qué cliente, qué jefe, qué experiencia te hizo sentir que tenías que demostrar que eras suficientemente bueno? Bueno, pues Quirón vuelve una última vez. Quizá durante estos años aprendiste que reconocimiento externo nunca termina de llenar una inseguridad interna. Y por último, luna llena en Aries el 26. Un proyecto se acaba, llega una promoción, recibe reconocimiento, tomas una decisión respecto a tu carrera o entiendes que cierto camino profesional ya dio todo lo que tenía que darte. Mi Durú, vámonos a los siguientes signos, estamos de vuelta.
1: Capricornio.
0: Es importante que rompas con la rutina y te salgas de lo convencional para que puedas expresarte libremente y sin complejos. No eches atrás lo que ya decidiste y cumple con lo prometido. Habla con la verdad en los labios, aunque a alguno no le agrade. 37-8-46.
1: Acuario.
0: Cultiva la fe, la energía planetaria podría afectar adversamente tus planes de viaje, pero no te molestes porque la suerte cambia y trae consigo gratas sorpresas, sobre todo en el área del amor, el romance y la amistad. ¿De qué te quejas? Luego de todo, siempre sales victorioso de cualquier problema. 40-32-1.
1: Piscis.
0: No le lleves la contra a nadie, aunque para esto tengas que hacer un esfuerzo, al menos por el día de hoy. Controla la impulsividad si no quieres verte envuelto en situaciones difíciles. Evita envolverte en discusiones por asunto de dinero, político, religión. 10, 17 y 12.
2: Aries.
0: Tu alegre y vigorosa personalidad te lleva a destacar pase lo que pase. Los planetas te llenan de energía positiva, impulsándote a lanzarte en una nueva aventura. Mantente firme en tus planes y desarrolla paciencia infinita para tratar con aquellas personas que intentan hacerte la vida imposible. 25, 48 y 31.

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8: Ay, tú ya siento el tiempo encima, el duro.
9: Sí.
8: Creo Martes que voy a quedar mal. Presiento.
9: Pues
8: ya, me aviento, a ver que Dios me agarre confesada.
9: Échale.
8: ¡Público, es que me faltan 5 signos! Ay, ya si no, pues le aplicamos la repetición, ¿sale, vale? Bueno, me voy con Libra. Me quedé con Libra y le voy a decir a Libra hasta donde me alcance el tiempo. Le estoy echando todas las ganas. Oye, Libra, Júpiter y Saturno abren el mes ayudándote a distinguir las alianzas que pueden crecer contigo de aquellas que ya cumplieron su función. Venus, tu regente, entra en Escorpio, prepara una importante revisión financiera para octubre y Mercurio llega a tu signo y devuelve claridad y capacidad de negociación. El 10 de septiembre, Venus, tu planeta regente, entra en Escorpio y comienza a preparar el terreno para retrogradar el 3 de octubre. Septiembre es periodo de observación. Mira qué estás comprando, cuánto estás cobrando, qué emociones están dentro de tu dinámica económica. Ese paquete que llega luego de una semana horrible en la oficina puede darte dopamina un ratito, pero no arregla el problema que te hizo abrir la app de compras, ¿verdad? Aquello en lo que inviertes, ¿representa realmente tus prioridades actuales? Septiembre es para recopilar información y revisar números antes de hacer cambios importantes. Mercurio entra en tu signo el 10 de septiembre y es uno de los mejores momentos del año para presentarte, negociar, escribir, comunicar una decisión, poner en palabras algo que tenías tiempo pensando. Si necesitas tener una conversación importante con tu pareja, jefe, socio, cliente, Mercurio te ayuda a expresar esa postura. Diplomacia no significa decir no pasa nada cuando claramente sí pasa. Okay. Este mismo 10 de septiembre, Urano comienza a retrogradar en Géminis y empieza una revisión de tus planes de expansión. Urano está cambiando tu manera de pensar. Quizá una opinión que defendías con tanta seguridad comienza a parecerte demasiado limitada. Puedes descubrir una filosofía, disciplina o experiencia que contradiga lo que dabas por hecho. Permítete cambiar de opinión, es sabio. La luna nueva en Virgo el 10 de septiembre clausura la temporada de eclipses y te pide algo que probablemente no esperabas. Parar. Hay un ciclo que requiere cerrar antes de poder comenzar uno nuevo. Puedes sentir la necesidad de dormir, retirarte un poco de la vida social, procesar emociones, trabajar silenciosamente en algo que todavía no quieres hacer público. Puedes consistir en dejar un sábado vacío, dormir sin alarma, silenciar un chat, pedirle un tiempo a tu pareja o no asistir a esa comida solamente porque ya habías dicho que sí hay que cumplir. El 15 de septiembre, Neptuno entra en Aries, forma sextil con Plutón en Acuario. Puede ser un tránsito tremendamente magnético. Si eres soltero, una conexión puede sentirse diferente desde el principio. Si hay pareja, este aspecto puede profundizar intimidad y ayudarte a imaginar una nueva etapa juntos. El 17 de septiembre, Quirón Retro regresa en Aries para completar el ciclo de elecciones que comenzó en 2018. Pregúntate, ¿qué aprendiste sobre abandono, rechazo, compromiso, límite, reciprocidad? ¿Cuántas veces confundiste comprender a alguien con justificarlo? Quirón vuelve para mostrarte cuánto has cambiado Y que eres la persona que hoy decide entrar o salir de una relación. Por último, la luna llena en Aries el 26 lleva todo esto a una culminación. Una relación llega a un momento determinante. Podrías formalizar un romance, cerrar una negociación. Quizá descubras que ya no estás interesado en personas que te mantienen interpretando señales como si fueras analista de inteligencia. O sea, voy ahora con Sagitario. Sagitario, para ti, me ubico porque estos signos ya los pasé acá. Sagitario, para Mered Astrology, septiembre comienza todavía bajo la influencia del trígono de fuego que Júpiter en Leo y Saturno en Aries perfeccionaron el 31 de agosto. Una idea creativa podría convertirse en un proyecto profesional, un viaje, deja de ser fantasía, un proyecto editorial, académico o internacional va a comenzar a tomar forma. El 10 de septiembre Venus entra en Escorpio. Septiembre puede despertar recuerdos, sentimientos que creías resueltos, incluso una conexión que por alguna razón requiere discreción. Podrías soñar con alguien, encontrar fotografías viejas, preguntarte por qué determinada historia sigue ocupando espacio en tu corazón. Si estás involucrado en una relación que requiere mantenerse oculta, septiembre también puede empezar a cuestionar el costo emocional de esto que mantienes oculto. Mercurio entra en Libra, también el 10 de septiembre, permanecerá hasta el 30, haciendo exactamente lo contrario, expandir tu vida social. Vas a tener reuniones, invitaciones, mensajes, colaboraciones, conversaciones sobre proyectos futuros. Excelente para networking, sobre todo si trabajas en industrias creativas, comunicación, moda, medios, educación y proyectos digitales. Puede ser una amiga que te presente a alguien durante una comida, que finalmente decidas contestar una conversación luego de una conferencia. El 10 de septiembre Urano comienza a retrogradar en Géminis. Urano está empezando un proceso de varios años destinado a cambiar profundamente la manera en que te vinculas. La luna nueva en Virgo el 10 clausura la temporada de eclipses. Podrías iniciar un nuevo proyecto, recibir una propuesta, asumir un nuevo puesto, decidir qué quieres construir durante los próximos 6 meses. El 15 de septiembre Neptuno en Aries forma sextil con Plutón en Acuario. Podrías tener una idea extraordinaria para escribir, enseñar, lanzar contenido, desarrollar una campaña y hasta contar una historia. Si trabajas con redes, medios, marketing, proyectos editoriales, presta atención a las ideas que aparezcan alrededor de esta fecha. El 17 de septiembre, Quirón retrógrado reingresa en Aries para completar un ciclo que inició en 2018 y que te preguntes, ¿qué ha ocurrido desde entonces alrededor del romance, la creatividad, el deseo y la capacidad para disfrutar? Porque Quirón vuelve una última vez para ayudarte a recuperar partes de ti que quizá protegiste luego de una decepción. Por último, la luna llena en Aries el 26 lleva estos temas a una culminación. En el amor puede haber una declaración, una cita decisiva, un cierre o un momento en el que finalmente sabes qué quieres hacer con una relación. Me faltan 3 signos. El Durru, voy a apelar a tu buen juicio. Me faltan 3 signos, pero el programa ya se me acaba prácticamente. Entonces, si te apetece y te parece bien, vamos a dar mañana los 3 signos que faltan: Capricornio, Acuario y Piscis, con vistas a una repetición de Mered Astrology. ¿Cómo ves?
7: Que sea, me gusta. Bueno.
8: A mí también me gusta. Para no tener que ir a las apuradas, porque probablemente un signo me faltaría, son 3. Y como es información muy abundante, pues no me rinde. Vámonos, ¿qué te parece el Durru con los signos? Y luego con el público en los mensajes.
9: Tauro.
8: Flexibilízate y déjate llevar por la corriente, no te opongas a nada por el momento. Bajo la energía planetaria, lo insignificante crece en proporción si no controlas tus emociones. La reacción es más grande que la causa, luego de seguro vienen los arrepentimientos. 19, 8 y 15.
9: Géminis.
8: Mira, Géminis, no hables más de la cuenta. Mira bien a quién le cuentas tus intimidades. Ponte al día con la familia, comunícate con aquellos que están en el extranjero, por texto, por email, una tarjetita. No sigas dejando para luego lo que puedes hacer hoy. Es tiempo de expresar tu amor. Cuídate de engaños y traiciones. 35, 20 y 19.
6: Cáncer.
8: Lo relacionado con el hogar se enfatiza. Disfrútalo. Luchas ahora entre lo que tienes que hacer y lo que te gustaría hacer. Ve en busca de estabilidad en cuanto a relaciones sentimentales y expresa tus sentimientos. Búscale el lado bueno a todo, aunque de momento los celos te tengan ahí la vista nublada. 50, 13 y 22.
6: Leo.
8: Tienes que enfrentarte a verdades que has estado evadiendo, pero te servirá. Te servirá para darle un nuevo giro a tu vida. Las estrellas te impulsan a nuevos comienzos. El encuentro con alguien que significó mucho en tu vida te hará revivir momentos inolvidables. 14, 2 y 36.
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8: La pregunta al inicio del programa era, ¿qué te motiva para levantarte en un día tan pesado como martes? El Durro y yo llegamos a una conclusión. Si no, no, no, no es solamente el cotorreo del Pú cuando dice, ha sido un día muy largo, y le contesta a Piggles, son las 9 de la mañana. ¿Y qué contesta Pú? Ya sabe usted. No, no es cotorreo el Durro. El martes es pesado.
7: Obvio, obvio, obvio. ¿Tú por qué te levantas, Itla?
8: Yo me levanto porque la perra tiene que comer, o sea. Ella es mi motivación, ¿no? Ella no, se pregunta, la Citla está enferma. Ella está al pie del cañón haciéndome feliz. ¿Qué me corresponde? Comprarle croqueta buena, llevarle a las inyecciones, las vacunas, el veterinario, que es bien caro. O sea, en realidad, ella me motiva. ¿Qué te motiva a ti, por ejemplo?
7: Pues este perro tiene que comer, sí, y tiene que pagar sus deudas.
8: Y el que vive en tu casa también.
7: Vámonos con los audios, Citla, vámonos.
8: A ver, les oigo.
10: Hola chicos, buenos días, soy Gaby del puerto de Veracruz. Sí, hoy amanecimos con el Pú pegándonos con todo el martes, pero lo que me motiva a levantarme a trabajar son mis gustos muy caros.
7: Yo, así ando yo, así ando yo.
8: Por dos, por tres.
11: Hola Citla, buen día, bendecido martes de Pú.
8: Igualmente.
11: Y quiero contarles que, fíjense, yo también hoy amanecí con ganas de que no me quería levantar, en serio, sentía que abría los ojos y se me volvían a cerrar, pero pues a mí lo que me motiva es que tengo que llevar a mis hijas a la escuela, entonces, queriendo o no queriendo, me tuve que levantar, pero bueno, que tengan un bonito día, muchas gracias.
8: Ellas son tu motivación, ya ves, si no, ¿quién las lleva? Claro.
7: Gusta. Que se vayan en camión, ya, mándenla ahí, ya muy grandes.
8: ¡Ay, este!
7: Oye, Adrián Hernández nos anda mandando mensaje de que él no llegó temprano a la chamba, o sea, él sí llegó tarde. Imagínate, qué chido.
8: ¡No! Hermano, si no te ocurre como a una amiga que conozco que checas tarde y ya no te pagan y ya trabajas gratis.
7: Listo, vámonos acá.
8: Vámonos ya. Público querido, gracias. La retroalimentación es, vaya, oro molido para mí, porque bueno, pues estás ahí al pendiente de mi programa, eso me encanta. Me despido con la afirmación positiva del día de hoy, 8 de septiembre. Con alegría mantengo a mi niño interior seguro en el centro de mi ser. Lo amo y lo cuido. Sígueme en mis redes, Citlali García Radio, Facebook e Instagram, en YouTube, Citlali García Ayala. Elías El Durruti, un gran estudiante, mi gran amigo en el máster de 955. Cuídense mucho, pórtese muy bien. Si Dios quiere, mañana a las 9 por aquí caemos. Besito, chao.

0: Mensaje del arzobispo Jorge Carlos Patrón Wong.
1: En la educación de hoy necesitamos recuperar una convicción fundamental. No educamos pedazos, fragmentos de personas. Educamos a personas completas, íntegras. No podemos formar la inteligencia olvidando el corazón. O no podemos desarrollar habilidades descuidando la formación de la conciencia. O la transmisión de conocimientos olvidando la dimensión espiritual trascendente, el alma de un niño o de un joven. O preparar para el trabajo sin preparar para la vida. O enseñar a competir sin enseñar a servir. Necesitamos una educación integral que coloque a cada niño y cada joven en la integridad, en su dignidad como persona, en su vocación trascendente, su alma, su corazón. Con María, todos discípulos y misioneros de Jesucristo, Dios te bendice.
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3: En la Cámara de Diputados, este miércoles se va a realizar un homenaje póstumo al legislador Senyacen Escobar, cuyo cuerpo fue localizado el viernes pasado dentro de un automóvil en la comunidad de La Gloria, en el municipio de Puente Nacional. Tras el homenaje, el grupo parlamentario que decida hacer algún pronunciamiento lo podrá hacer de un minuto desde su curul. Así lo adelantó el presidente de la Junta de Coordinación Política, Ricardo Monreal. La gobernadora Rocío Nale García recordó que será la autoridad federal la que emita el reporte oficial sobre la investigación sobre la muerte del diputado federal Senyacen Escobar, mientras que la Fiscalía de Veracruz únicamente colabora en lo que se le requiera.
4: Donde la Secretaría de Seguridad Pública Federal estaba en una investigación siguiendo a una célula criminal que estaba en los límites de Oaxaca. Y en esa persecución se meten a Veracruz.
3: Se han levantado dos actas de escuelas que cobraron cuotas obligatorias para permitir el ingreso de alumnos. Así lo reveló el subsecretario de Educación Media Superior y Superior en Veracruz, David Agustín Jiménez Rojas.
5: Solamente fueron dos.
3: Envía tus denuncias ciudadanas a nuestro WhatsApp 2281-400-600. Soy Karina Arriaga.
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De buenas. Qué buena música. 1990 sonaba en todos lados esta canción. Vaya que sí. Y Luis Miguel sigue sonando hasta el día de hoy. No lo vamos a olvidar nunca, Luis Miguel, nunca. ¡Hola, la! ¡Qué barbaridad! Saludos, buenos días para Eleazar, que está en sintonía de Sensación 95.5. Saludos también por acá, para toda la familia Sanz, preciosa familia. Qué bonito leer y saber de ustedes. ¿Cuál? Claro que sí. Miguel Mateos, cuando seas grande, va a sonar para ustedes. Hasta el bello puerto de Veracruz, con un abrazo fuerte, apapachador. Saludos por acá también. Feliz martes para Misael Acosta, que ya está en sintonía del 955. Si desaparezco de pronto es porque apagué el micrófono, ¿eh? No me puedo reír porque toso, Dios mío. Saludos por acá, ¿para quién más? Para Edith, preciosa. Edith, ¿qué quieres escuchar? Ahorita mismo voy a reproducir tu audio. ¡Hola, la! ¡Ay, ay, ay, ay, ay! Oigan, ¿se acuerdan de ese momento en la historia de su vida en el que iban al ciber, rentaban una computadora, estaban ahí una hora, tal vez, y después regresaban a su casa y no volvían a saber nada del internet y vivían su vida? ¡Qué tiempos eran aquellos! ¡Qué bonito se sentía, sí o no! Digo, el día de hoy estamos hiperconectados, el día de hoy tenemos información por todos lados, tenemos redes sociales, contactos, tenemos de todo, pero qué bonito era ir al ciber una hora, regresar a casa y no saber nada hasta mañana en el Messenger. ¿Quién te envió zumbidos? Las 10:31, bienvenidos a los oldies. 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
15: 10:49.

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1: El secretario de Seguridad y Protección Ciudadana, Omar García Harfuch, informó que la operación Enjambre ha permitido detener a 111 funcionarios públicos vinculados con actividades criminales. Además, destacó la instrucción de la presidenta Sheinbaum de cero tolerancia a la corrupción y la impunidad.
2: Entre ellos se encuentran presidentes municipales de varios estados. La instrucción de la presidenta es de cero tolerancia a la corrupción y de cero impunidad, sin importar el cargo o la afiliación política de una persona. En este periodo también se han asegurado 34.353 armas de fuego.
1: México ampliará en el último trimestre de 2026 su sistema de alertamiento por telefonía celular para advertir a la población no solo de sismos, sino también de otros fenómenos naturales como huracanes, incendios, actividad volcánica y deslaves. Lo informaron autoridades federales. La gobernadora Rocío Nal informó sobre el operativo donde murieron dos agentes federales en Omealca.
3: Donde la Secretaría de Seguridad Pública Federal estaba en una investigación siguiendo a una célula criminal que estaba en los límites de Oaxaca. Y en esa persecución se meten a Veracruz.
1: El secretario general de la sección 56 del Sindicato Nacional de Trabajadores del Estado, Reveriano Marín Hernández, reconoció que hay 37 casos de trabajadores cuyas jubilaciones se encuentran detenidas desde enero, tras la aplicación del sueldo regulador en el cálculo de las pensiones.
4: Amerita una revisión de conciencia, una revisión, sí es cierto, numeraria, pero también reconociendo la vida laboral del trabajador.
1: Síganos como @OlivaNoticias en todas nuestras redes sociales y en X como @OlivaNoticiasX. Soy Karina Arriaga.
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0: 11:07 de la mañana y eso significa que iniciamos con tus complacencias musicales a través del WhatsApp de Sensación y me da muchísimo gusto que estés conectados con nosotros. Pero antes te voy a recordar que se acerca el sorteo Anáhuac Magno este 1 de septiembre hasta el 30 de octubre. 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Permiso Segob 2026-0061-PS09 y que comiencen las complacencias musicales. Yo soy Joyce Marrero, mándame tus mensajes a través del WhatsApp de Sensación. Al 2281-614-955.
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0: Hola Joyce, buen día. Por favor, la canción de Van Anglés, Flama Eterna, algo así. Soy Edith de Vandevilla. Que tengas buen día. Bye.
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0: Mensaje del arzobispo Jorge Carlos Patrón Wong.
1: Un reto en la educación hoy es recuperar la conciencia de que todos educamos. Educa a la familia, educa a la escuela, educa a la parroquia, educan los medios de comunicación y las redes sociales, educan también las palabras, nuestras decisiones, pero sobre todo nuestro testimonio, cómo vivimos. Por eso necesitamos renovar una alianza educativa con todos y hacer una alianza a favor de la educación con todos, con las familias, los maestros, las comunidades cristianas y todas las instituciones, que trabajemos juntos para las nuevas generaciones. Todo Jesús por María, toda María para Jesús. Dios te bendice.
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1: Omar García Harfuch, secretario de Seguridad y Protección Ciudadana, informó que del 6 de agosto de 2025 al 31 de agosto de 2026 han sido detenidas 2.000 personas por extorsión en 29 estados.
2: Estas 2.000 detenciones representan personas que ya no pueden continuar amenazando a comerciantes, cobrando cuotas a transportistas, intimidando a productores o afectando el sustento de miles de familias trabajadoras.
1: Durante este septiembre, sin excepción de siglas, los 212 presidentes municipales deben entregar al Congreso del Estado de Veracruz su ley de ingresos, presupuesto de egresos y plantilla de personal para el ejercicio 2027. El diputado Paul Martínez Marie hizo un llamado a no evadir dicha responsabilidad y priorizar las necesidades de la población.
3: El tema de la plantilla de personal es muy importante. Se les dijo que no violen la ley pagando sueldos excesivos. Deben ajustar sus gastos también para que no salgan con déficit.
1: El dirigente de la sección 32 del CENTE, Daniel Covarrubias, denunció que al menos 20 docentes del CENTE han solicitado cambios de adscripción por inseguridad.
4: ¿De la delincuencia?
5: ¿Les cobran el piso?
6: No sabía decir, es ahí solamente la procuraduría.
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25: 25 grados en Jalapa.

0: 12:11 de la tarde y esta es la bienvenida a los hits de Sensación. Te mando un abrazo fuerte, conéctate con nosotros a través de redes sociales también, Sensación 95.5, que tengas un increíble martes, súbele y disfruta de la música.
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12:42 de la tarde. Y oigan, a través de redes sociales es tendencia Oasis. Después de tantos años, bueno, Oasis otra vez vuelve a ser tendencia. Y esto es por su documental Don't Look Back. Y wow, los comentarios. Hay muchas personas que dicen que hay pocas cosas que los han hecho sentir esa nostalgia como el documental de Oasis, que está realmente bueno y que no intenta explicar como tal todo sin profundizar demasiado, ¿no? En la eternidad de, pues la eterna rivalidad de Liam y de Noel. Noel Gallagher, y bueno, la verdad es que tampoco hace falta. Creo que durante todos estos años pues hubo muchas especulaciones, pues la música, los fans también ya le dieron como un cierre a ese, pues a ese asunto. Pero después de ver todo eso, muchas personas dicen sí vale 100% la pena verlo. Escuchar Live Forever, Wonderwall, canciones Supersonic, por ejemplo, además de escucharlas y ver y sentir que Oasis todavía provoca, pues eso simplemente es increíble, ¿no? Que provoque lo mismo que en aquel momento cuando se estrenaron estas canciones. Pero bueno, se va a estrenar el día de pasado mañana. El 10 de septiembre se estrena en todos los cines y está de que tienen que ir a verla supuestamente estos comentarios, ¿eh? Yo sí la voy a ver, obviamente te voy a platicar de primera mano qué es lo que opino de este documental. Pero qué tal, hay muchas cosas, obviamente son tendencia por mil razones, entre los hijos que sí son buenos amigos ahora, pero no se conocían hasta apenas, ellos ya limaron pues todas las perezas que tenían y todo el conflicto que sabemos que hubo entre los integrantes. Pero bueno, el documental el 10 de septiembre lo vamos a platicar tú y yo.

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2: Mensaje del arzobispo Jorge Carlos Patrón Wong.
3: Hay momentos en los que sentimos que ya no podemos continuar. El cansancio o la desilusión nos hace pensar que hemos llegado al límite. Perseverar en la fidelidad no es simplemente una demostración de inteligencia emocional o fortaleza humana, sino una manifestación de la gracia de Cristo que vive y actúa en nosotros. La perseverancia cristiana no consiste en aguantar, sino en apoyarnos cada día más en Jesucristo. Todo lo puedo en quien me fortalece. Con María, a todos discípulos misioneros de Jesucristo, Dios te bendice.
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1: El secretario de Seguridad y Protección Ciudadana, Omar García Harfuch, aseguró que las familias de los agentes que murieron en un operativo en Omealca, Veracruz, cuentan con el respaldo del gobierno y que continúan las investigaciones para detener a los responsables.
2: Ellos realizaban labores de investigación para identificar y desarticular células delictivas dedicadas al secuestro, extorsión y localizar a dos personas que habían sido privadas de la libertad momentos antes del operativo. Durante esta misión fueron cobardemente agredidos y una compañera resultó herida.
1: La mandataria estatal, Rocío Nale García, recordó que la presidenta Claudia Sheinbaum rendiera su segundo informe de gobierno este jueves en Veracruz, en el Estadio Beto Ávila de Boca del Río. Las puertas estarán abiertas para todo el público a partir de las 2 de la tarde.
3: Todos deberíamos de ir porque es una, no obligación, aquí no se obliga a nadie, pero sí es una responsabilidad cívica enterarnos en qué trabajará nuestro gobierno.
1: La titular de la Secretaría de Educación de Veracruz, Raquel Bonilla Herrera, informó que se trabaja para atender las carencias de infraestructura y servicios básicos que persisten en escuelas del estado. En algunos planteles incluso arrastran rezagos desde hace más de 40 años.
4: Bueno, esto es histórico, son muchas las instituciones que cuentan con un rezago, algunas desde más de 40, 50 años, otras son recientes, pero bueno, cada una tiene su particularidad.
1: A las 2 de la tarde te esperamos en la segunda emisión de Oliva Noticias. Soy Karina Arriaga y mañana tenemos una cita con más información.
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0: Sensación. 26 grados en Jalapa.

0: Girls a cargo de Bebe Rexha y David Guetta es lo que escuchas en los hits de Sensación. Ya la 1:38, casi me despido de ustedes. Odio las despedidas, pero algo que sí me encanta es tener chismecito contigo, plática agradable. Y es que saben que hay un dilema justamente ahorita en redes sociales, y es que algunos se mueren por la fama y otros literalmente la rechazan. ¿Por qué es tendencia Lindsay Lohan actualmente en redes sociales? Bueno, porque acaba de hacer un post en donde puso: está muy lejos de Hollywood, por eso es que soy feliz viviendo en Dubái. Vivo una vida muy normal, nadie puede tomarnos una foto en algún restaurante o en algún lugar público porque está prohibido. Si vas a tomar una foto a una persona, le tienes que preguntar antes, porque la privacidad aquí es lo mejor. Es lo que dice Lindsay Lohan. Obviamente ya sabes, los comentarios divididos, que si ya no es famosa, que si, bueno, ya sabes, ¿no? Pero ahí te va un fun fact. Datos curiosos de por qué podría ser padrísimo vivir en Dubái. Número uno, las leyes son estrictas contra la invasión a la privacidad. O sea, que las leyes de los Emiratos Árabes Unidos prohíben estrictamente tomar y publicar fotos o videos de personas en espacios públicos sin su consentimiento explícito. O sea, que esto, pues sí, frenaría definitivamente el acoso de los paparazzis. Ahora, es un delito penado por ley. Si un paparazzi se filtró por ahí, te tomó una foto y demás, bueno, hay consecuencias legales graves. Son multas altísimas. Y además, pues sí, es bastante grave. O sea, créeme que no va a ser así de fácil. Y con la parte cultural, por los espacios personales, existe también una norma social y cultural que está muy arraigada por allá en Dubái, que es no molestar a las figuras públicas. Punto. No puedes ir a centros comerciales a molestarla, o en la playa, en restaurantes, nada. Su tranquilidad es primero. Y justamente hay comunidades que están bastante cerradas. Son comunidades de ultralujo a donde pueden vivir estos famosos, como por ejemplo Palm Jumeirah, también está por ahí Emiratos Hills, pero bueno, tienen seguridad privada súper avanzada, accesos sumamente restringidos y propiedades que están diseñadas especialmente para aislar a los residentes de las miradas indiscretas. Puedes hacer una fiesta y no te está el vecino tomando foto, ya está vendiendo la foto de Luis Miguel con su nueva chica. Pues, ¿qué tal? 1:40 de la tarde, cuéntame a través de redes sociales o a través del WhatsApp de Sensación. ¿Tú qué opinas? Mientras uno rechaza la fama, ¿a ti te gustaría ser muy, muy famoso? ¿De esos que les piden fotos todo el tiempo en la calle? Cuéntamelo. Yo soy Joyce Marrero. Súbele a los hits de Sensación.
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1: En la educación de hoy necesitamos recuperar una convicción fundamental. No educamos pedazos, fragmentos de personas. Educamos a personas completas, íntegras. No podemos formar la inteligencia olvidando el corazón. O no podemos desarrollar habilidades descuidando la formación de la conciencia. O la transmisión de conocimientos olvidando la dimensión espiritual trascendente, el alma de un niño o de un joven. O preparar para el trabajo sin preparar para la vida. O enseñar a competir sin enseñar a servir. Necesitamos una educación integral que coloque a cada niño y cada joven en la integridad, en su dignidad como persona, en su vocación trascendente, su alma, su corazón. Con María, todos discípulos y misioneros de Jesucristo, Dios te bendice.
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0: 3 de la tarde. Con esta canción cerramos los hits de Sensación. Nos escuchamos el día de mañana miércoles en la interview. Va a estar súper interesante, así que conéctate en punto de las 10 de la mañana y hasta las 2 de la tarde. Y no me voy sin antes recordarte el mantra del día de hoy. Toda tu vida es un reflejo de a qué le estás prestando atención. Así que pon los ojos sobre cosas importantes. ¡Mua! Hasta mañana, pasa lindísima tarde. Búscame como Joyce Marrero en redes sociales. Y hasta mañana, besos.
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19: Sensación. 26 grados en Jalapa.

12 de la tarde con 8 minutos, un martes más, señores. Bienvenidos sean a los grandes hits del 955. Arrancamos hasta las 6 de la tarde. Estoy contigo.

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0: comienza el Free Radio con Soñaré de Edición Minúscula. Bienvenidos sean a los martesitos. Ya estamos al aire, señores. Estos martes, edición de todo un poco, pero más migajeros que de costumbre, están ya disponibles para ti. Llámanos por tu canción favorita que acá la detonamos. ¿Qué onda? Buenas tardes, hola.
1: Buenas tardes, Padre Santo.
0: ¿Cómo estás, mi rey mago?
1: Muy bien, ¿y tú?
0: Aquí andamos, ya listos para el Free Radio.
1: Eso es todo, Padre. ¿Nos mandas por uno?
0: Claro que sí, ¿cuáles quieres?
1: Del padre de toda Latinoamérica, Chayanne.
0: El señor Chayanne, claro que sí, ¿cuáles te pongo?
1: La de Bailamos Bachata.
0: Ok.
1: Y Este Ritmo Se Baila Así.
0: Ok, ya estás. Ya las tengo listas para que las vayas disfrutando, porque si las quieres.
1: Aquí las tienes. Un saludo muy especial para mi compa Pacheco, que te está escuchando a través del 955, y para mi compa Naín Carlitos.
0: Abrazotes al Carlitos y al Pacheco. ¿Cómo no? Ya las tengo listas, mi hermano. Si la quieres.
1: Aquí la tienes. Buenas tardes, mi padre.
0: Igualmente.

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Fortnite, acá lo metieron Swift para este Free Radio a las 3 de la tarde con 27 minutos. Seguimos con más de este martes. Gracias por mandar sus mensajes. Voy recibiendo, mi chat. La canción que te iba a pedir ya la pusiste. Así de rápido andamos, mi hermano. Pero nos piden monitor de Bolo Man y con todo el gusto del mundo. Le mandamos un abrazo a nuestra Clau. Ya te la detonamos para que la vayas disfrutando. Y te mandamos un abrazo enorme. Gracias por continuar con nosotros. Y si la quieres, aquí la tienes.

0: vamos a tener dualidad en este Free Radio, porque volvimos un 2x1 este solo de Ricky Martin con lo siguiente. 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
15: Cancioncita, ¿cómo de que no? Saludotes a nuestro querido Brunaldo. Gracias por pedir tu rola.

corazón de poeta y con una canción que verdaderamente evoca, los martes migajeros de antaño. Una canción para cerrar con broche de oro, para que le subas.

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0: 9 de septiembre.
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0: 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El señor Summer siempre dándonos de qué hablar. Pedazo de canción, las 4 de la tarde con 8 minutos. Hemos vuelto a los hits del 955. Hoy traemos noticias interesantes. Oigan, nos lanzamos al cine a ver Loco México Mágico y es una película que no puedes perderte por nada del mundo. En verdad, no puedes perderte por nada del mundo Loco México Mágico. Una de esas películas joya que a veces se pasa desapercibidas, pero que si tienes la oportunidad de lanzarte, es tu oportunidad. ¿Qué dirías si te cuento que nos mostrarán cómo se hace una película dentro de una película? Sé que suena extraño, pero el resultado sale mucho mejor de lo que podrías imaginarte. Con actuaciones muy graciosas, con momentos sumamente emotivos y con un buen desenlace. Sí, un tanto trespecero, pero bastante, bastante bien. Loco México Mágico es una de esas películas que también están buscando revolucionar el cine mexicano. Tal como lo fue Señora Influencer, tal como lo han sido otras películas que de primeras parece que serán un fiasco, pero que terminan llevándose mucha buena aceptación de parte de la audiencia. Si no has visto Loco México Mágico, debes ir a disfrutarla a salas de cine. 4 de la tarde con 10 minutos, nos vamos con más música. Nos vamos con Jera MX y con Capo. La canción, Mira Cómo Me Tienes.
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10: 23 grados en Xalapa.

Minutos sonando despacito de Luis Fonsi, cómo no. Nos vamos con más música. Sigues con nosotros en el 955. Oigan, internet volvió a explotar el día de hoy. Y es que se ha revelado un nuevo tráiler de una de las películas más populares de hace unos cuantos años, que tiene su secuela y que está muy cerca de llegar a salas de cine. Se trata de Godzilla Minus Zero. Muchos recordarán aquella ya lejana 2023 en la que se estrenó Godzilla Minus One, una de las películas de este gigante tan popular como lo es Godzilla, y que realmente maravilló al mundo del cine por sus increíbles efectos prácticos y sobre todo también por el bajo costo y por el hecho de venir de una productora independiente, que pues realmente valió muchísimo la pena llegándole a ser acreedor de un Oscar por mejores efectos visuales. Ahora se viene la segunda parte de esta película, o al menos otra nueva entrega llamada Godzilla Minus Zero, en el que en el tráiler se revelan muchas cosas muy interesantes, tanto como unos personajes principales ya más crecidos que en la primera película, como también lo que podría ser el gran antagonista de esta, el regreso de King Ghidorah. Quienes han conocido el mundo de Godzilla, seguro recordarán a este dragón de tres cabezas eléctrico que es básicamente el antagonista de Godzilla por excelencia. Bueno, esta película volverá con mucho hype a las salas de cine. Luego de haber sido un gran soplo de aire fresco en el 2024, llegan ahora en noviembre con Godzilla Minus Zero, que la verdad promete bastante. Si no has visto el tráiler, te lo recomiendo porque ojo, ojo, promete muchísimo. Nos vamos con más música. Te quedas con los Claxons.

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13: Durante la conferencia mañanera de la presidenta Claudia Sheinbaum, el secretario de Seguridad y Protección Ciudadana Omar García Harfuch aseguró que las familias de los agentes que murieron en un operativo en Omealca, Veracruz, cuentan con el respaldo del gobierno.
14: A las familias y seres queridos de nuestros compañeros, les reiteramos que cuentan y contarán permanentemente con el respaldo del gobierno de México. La muerte de nuestros compañeros no quedará impune. Las investigaciones y las acciones operativas continúan.
13: El gobierno federal y el estado de Veracruz delinearon una inyección de capital superior a los 250 mil millones de pesos para infraestructura de hidrocarburos, gasoductos y petroquímica hacia el 2030. El anuncio marcó la inauguración del 7º Congreso Internacional de Energía, que se desarrolla del 8 al 10 de septiembre en las instalaciones del World Trade Center de Boca del Río. Escuchamos al secretario de Desarrollo Económico y Portuario de Veracruz, Ernesto Pérez Astorga.
15: Escuelín representa mucho más que la recuperación de una vocación industrial histórica. Significa nueva inversión, empleo especializado, proveeduría regional y capacidad productiva nacional.
13: A pesar de ser el suplente de Senyacen Escobar en la Cámara de Diputados, Ángel Etiem Jiménez Castañeda informó que hasta el momento no ha sido llamado formalmente para rendir protesta y asumir la curul que quedó vacante tras el fallecimiento del legislador veracruzano.
16: Nosotros vamos a seguir el mismo trabajo que tiene, que dejó mi compañero, hermano de lucha, y pues creo que no vamos a modificar en ese tema, vamos a estar firmes y pues hacer lo que nos corresponde.
13: Soy Edgar Salomón y te recuerdo, ya estás informado.
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0: bellísimo.
1: 5:39, Dolce Vita de Dana y Belinda.
0: Es bellísimo. Es bellísimo.
1: Abraza a nuestra querida Monse. Tu canción suena después del corte.

0: en nosotros. La perseverancia cristiana no consiste en aguantar, sino en apoyarnos cada día más en Jesucristo. Todo lo puedo en quien me fortalece. Con María, a todos discípulos misioneros de Jesucristo, Dios te bendice.
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martes, excelente martes a todos y gracias por dejarnos acompañarte. Ya son casi las 6 de la tarde y yo me voy. Que tengas una bonita tarde y mucho, mucho cuidado y gran regreso a casa. Te quedas con los Oldies y con mi amigo Jan, así que no te despegues por nada del mundo. Y como siempre, gracias, gracias por dejarnos entrar. Mis redes sociales, SADRCHH, para que vayas y nos sigas. Nos vemos muy pronto.

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